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0: 8:05. ¿Qué tal? ¿Qué tal? Buen día, buen día. ¿Cómo andan? Bienvenidos a todos. Adelante, pasen, acomódense, siéntense. Siéntense. ¿Te sirves? Siéntense. Yo estoy por empezar el mate. Este martes arrancamos mate con coco temprano. Vamos a ver si y tomar mucha agua. Hay gente que estuvo girando todo el fin de semana largo. Aprovecharon todos los días y todos los eventos que hubo.
1: Sí, casi que soy yo, te digo.
0: Sí.
1: ¿Estabas hablando de mí?
0: Sí. Sí. Yo apliqué efecto invernadero.
1: Bien, que también hace muy bien.
0: Me duele el cuello de tanto estar en la cama mirando. Vi todas las series que estrenaron, vi películas. Bien. Te puedo pasar una lista y recomendaciones cuando quieras.
1: Estás al día, digamos.
0: Estoy al día.
1: Bueno, me parece muy bien.
0: Y empollé, diría mi vieja.
1: Empollaste. Bueno, pero
0: todo el día empollando.
1: Es necesario también. Hay veces que la energía está para salir, para hacer cosas, y hay veces que estamos para guardar esa energía.
0: Sí, me pegó esa.
1: Y administrar esa energía. Me parece muy bien.
0: Me pegó esa. Pero bueno, vi videos, vi cosas.
1: Bueno, pero vos también estuviste. Vi que estuviste en el Festival del Pastelito.
0: Sí, no era un plan que tenía armado. Se dio espontáneamente y digo, bueno, sí. A mí me gustan esos eventos así folclóricos. Yo ya había ido al Festival del Pastelito. Me había gustado, no los pastelitos. Los pastelitos que había probado no me habían gustado.
1: ¿Y esta vez?
0: Y esta vez sí. Lo novedoso, o por lo menos no me acuerdo de la otra edición que fui, que fue hace 2 años atrás, es que esta vez había pasteles de salame y queso, pasteles de ricota y dátiles, pasteles de... O sea, y eso ya es como que...
1: Como que deforma mucho la base.
0: Y, viste, qué sé yo, a mí batata y membrillo. Yo soy team membrillo... Pero, sí. No te compro una batata ni...
1: Bien.
0: Pero bueno, hay gente que le gusta la batata y me parece que esos son los caminos...
1: Va por ahí, claro.
0: ...de nuestras raíces, qué sé yo. Pero bueno, toda la gente... Mira, pasó algo copado. Primero cerró Tarragorros, no llegué a verlo.
1: Ah, viste, sí, estaba ahí.
0: Porque fui muy temprano, fui a la 1:30 del...

0: de la tarde.
1: No, y él habrá cerrado 6, claro. 6:30.
0: Fui a esa hora, que no había tanta gente, pero sí había mucha gente. Después cuando me fui a las 3:30 de la tarde, lleno. Gente que estaba con sus reposeras tomando mate, gente que estaba bailando, había parrillada, había en los puestos estaban todos los pastelitos, puestos de pastelitos del que quieras, y después había carnes,
1: claro,
0: choripanes, molleja, lo que quieras. Uh-huh. En un momento la locutora del escenario dice: me fui a dar una vuelta y es por los puestos de los pastelitos y fui al puesto de Marta, pastelitos de Marta, y que tiene estas versiones así como gourmet de pastelitos. Bueno, nosotros caminando, yo por dentro mío ni en pedo me compro el pastelito de, claro, Marta, porque no voy a ir a comprar eso. Y en un momento mi amiga me dice: mirá la fila que hay acá.
1: Y era lo de Marta.
0: Me dice: esto deben ser los pastelitos. Bueno, le digo, pongámonos en la fila. Nos pusimos en la fila y le digo a la chica que estaba adelante: ¿por qué estamos en esta fila? Porque son los pastelitos de Marta, me dice.
1: Mirá.
0: Ah, no, le digo, yo no quiero los pastelitos de Marta.
1: Qué efecto que hizo la locutora, mandó, sí, a todos ahí, a lo de Marta.
0: De ahí le deben haber
1: hay algo.
0: Marcado...
1: Claro, che, tráeme la gente acá. No, es que Real habrá sido el más novedoso, el que salía más fuera de lo común.
0: Sí, pero después vio que había otros. Ese tenía jamón y queso, claro, dátiles y no sé qué con nueces y qué, uh-huh, sé yo. Después había otro que tenía estos de salame y queso.
1: Claro. Polémicos.
0: Bueno, lo que sí, qué sé yo, si les gusta, cómalo. Pero bueno, esta vez me comí dos pastelitos. Bien. Tamaño...
1: Los dos de membrillo.
0: Sí.
1: Bien.
0: Sí. Yo no.
1: ¿Y uno de dulce pastel de leche no había?
0: Debe haber habido, no vi.
1: Para mí sí.
0: Pero tiene que haber. Pero no, para mí es la combinación del membrillo. Bueno, bien hojaldrado, claro, lleno de almíbar. Después vi, claro, que la señora le tiraba con un... El almíbar se lo tiraba ahí, los pasteles que estaban como en una canasta.
1: Claro, y se los tiraba ahí arriba los,
0: claro, bañaba. Como con un recipiente de aderezo.
1: Claro.
0: Le tiraba...
1: Uf.
0: Riquísimo.
1: Qué rico. ¿Con grana o no? ¿O sin grana?
0: Ese tenía grana. Sí. Después había un montón de cosas, alfajores, maicena y todo. Pero bueno, lindo evento, muy fuerte la música. No, uh-huh, es que estoy vieja, chicos, porque me pasa... Está muy fuerte, no podés hablar con la persona que tenés al lado, tenés que gritar.
1: Claro. Y estaba muy fuerte.
0: Y estábamos, sí, lejos del escenario. La gente de adelante del escenario que bailaba ahí, no sé.
1: Tapones.
0: Muy fuerte, muy
1: fuerte. Hay que
0: fuerte.
1: Usar tapones.
0: Sí. Muy fuerte. Ya era insano, digamos.
1: Bueno.
0: No. Esa es la única queja que tengo para la gente de Cultura de la Muni. Después, okay, lindo el evento. La única salida que tuve en todo el fin de semana largo.
1: ¿Tuviste qué?
0: Ahora empezá vos.
1: La única salida que tuviste
0: la
1: el fin de semana largo.
0: La única salida fue la de los pastelitos.
1: Y yo arranqué, ¿qué arrancamos? Viernes fui a ver Peces Raros. Buenísimo, la verdad que un show impresionante.
0: Distinto,
1: me gusta,
0: ¿no?,
1: mucho que fue algo distinto. Uh-huh. Si bien vos vas a verlo y más o menos sabés que te vas a encontrar con un rock electrónico, muy electrónico, la puesta en escena fue diferente a la otra vez, que fue un cubo de pantallas, uh-huh, en donde los protagonistas eran ellos dos. Ahora el escenario estaba un poco más abierto y se veía la banda completa, la protagonista era la banda completa, las caras conocidas son ellos dos, pero hay un baterista,
0: músicos,
1: hay un bajista, sí, hay otro guitarrista, y bueno, y todos tomaron protagonismo dentro del escenario, y la verdad que, bueno, no fallaron, vinieron con su último disco, tocaron todas las canciones que conocemos, canciones nuevas, la verdad que la gente... Súper predispuesta a bailar, más gente que la otra vez. Uh-huh. Arrancó Tato Seco, después siguieron otros chicos, Saavedra Funk, que también hacían un live entre instrumentos y sintetizadores, como ya dejándole la pista un poco preparada a ellos. Después vinieron ellos y después ya cerró, no recuerdo cómo se llamaba, creo que Brook, algo así. Pero bueno, ahí ya no llegué, terminó Peces y nosotros
0: quedó
1: nos fuimos.
0: Quedó tipo modo fiesta.
1: Claro, Peces tocó entre la 1:30 y las 3:30, y de 3:30 a 5:30 cerraba este DJ. Así que bueno, ahí no llegamos. Pero todo lo anterior, la verdad que muy lindo. Musicalmente muy lindo, la organización y el trato a la prensa medio raro. Ya esperemos que eso se solucione. También fue un día medio raro porque ese día nos levantamos con la noticia de que Bioceres cambiaba, sí, de, de nombre y había ahí como un cambio de cuestiones. También puede ser que se estén reorganizando debido a eso. Pero bueno, ahí estuvimos trabajando y haciendo cositas. La verdad que la gente los espera mucho y estaba ahí buena onda esperándolo. Súper contenta. Así que nada, la verdad que re lindo. Sábado creo que no hice nada. Ah, sí, sábado fui a ver a Laurita Ghosh.
0: Ah, Laurita en Rush.
1: Sí, la verdad que la rompió. Estuvo muy bueno también. Habrá arrancado a las 3 de la mañana. Un muy lindo lugar para que la gente tenga en cuenta un otro point para ir a disfrutar de música electrónica y de buena onda, de la movida. Bueno, la verdad que está muy bueno. Hasta la 1 free.
0: ¿Dónde queda?
1: Queda Mendoza y Maipú, en el famoso Capitán.
0: Ah, ahí es. Re cerca de casa.
1: Exacto, pero no es habitual de todos los sábados. Es cada 15 días o cada un mes.
0: Ah, ok.
1: Lo que también lo hace copado, sí, digamos. Sí, porque viste que por ahí todas las semanas se quema un poquito. Siempre hay DJs diferentes. En este caso tocó Laurita Ghosh, así que estuvo bárbaro. Domingo, nada. Ah, sí, domingo tuve cumpleaños. Digo nada y después digo sí, sí. Tuve almuerzo familiar. Hicieron en mi casa, mi madre y mi hermana, 65 panqueques para
0: canelones. Ay, Dios.
1: Comimos canelones muy ricos, de verdura, con salsa, boloñesa. Había albóndigas también con la salsa. Bueno, postres, lo que te imagines para comer, así que todo muy rico. Y ayer vino el Rogelazo.
0: Rogelazo, una locura.
1: El Rogelazo, una locura, se llenó de gente. La verdad que le quedó chico lo que tardó para hacer ese. No, tampoco tardó mucho, pero bueno, fue mucho más lo que tardó que lo que duró, porque en el momento empezó a repartir las porciones del Rogel y nada, en 2 minutos ya no quedaba más.
0: Y sí.
1: La gente del barrio se acercaba, todo el mundo sacando fotos. La verdad que fue un momento súper lindo. Y nada, ahí 3,20 metros tuvo. O sea que Manu tiene el récord en
0: bien,
1: Rosario.
0: Bien, bien.
1: Y después tomábamos dimensión de que era muy grande y nos imaginábamos el de Maru, que fue el récord con 20 metros. Fue tremendo.
0: Tremendo.
1: Es muy grande. Pero bueno, la verdad que mucho éxito y si hubiera habido más, se vendía más. Y si se hacía otra versión por la tarde también, porque pasaba la gente una vez que ya había terminado el evento para preguntar si no había una segunda vuelta, si no lo hacían otra vez. Así que seguramente ya están pensando en alguna próxima fecha para...
0: Se va a repetir.
1: Para hacer otro. Y lo que yo le decía es que bueno, también te deja la vara como para poder ir 3,5 metros, 4 metros.
0: Claro, alargando la mesa.
1: Para ir superándose. Fue Huguito, lo invité a Huguito, que estaba ahí en el barrio, cayó Huguito con el mate, así que la verdad que la pasamos muy lindo y después de eso, almuerzo y fin, basta. Ya
0: muy bien.
1: Ayer a la noche ya caí rendido a la cama.
0: Sí, sí,
1: estaba
0: pichi.
1: Cansado.
0: ¿Qué más querés? ¿Querés otro día más?
1: No, ya está. Ya quería hoy venir acá, empezar a ordenar la rutina, viste, de decir, bueno, basta. Así que la verdad que muy lindo, de todo hubo.
0: Bien, muy bien, Rosario completo.
1: Y estuvimos ahí, sí, Rosario completo.
0: Vamos a ver si logramos que nuestro oyente que ganó las entradas de Peces nos cuente cómo la pasó. Estuvo Loco Dice, que también. Repleto de gente el domingo en Metropolitano. Yo me levanté ayer a la mañana muy temprano, viste que hay como mucha niebla, de hecho hay como una alerta.
1: Sí. Hay alerta violeta.
0: Sí, que es por neblina, por presencia de neblina, digamos. Así que, y pensaba, hay gente que debe estar volviendo hasta ahora con esta niebla, qué dolor.
1: Ay, sí, tremendo.
0: Hay advertencia por niebla, estos días fueron así, nos levantábamos y igual 8 o 9 de la mañana todavía seguía como mucha presencia de neblina, está reducida la visibilidad para este día martes, así que vamos con cuidado, ¿ok? Arrancamos la semana despacito, con cuidado. No vas a poder hacer todo lo que te quedó el viernes y todo lo que te quedó del lunes. Así que anda despacio, porque lo que pasa también en estas semanas cortas es que, bueno, se te achican los tiempos para cumplir con pendientes, ¿no? Con cosas que tenés. Por suerte es más o menos fin de mes que no tenés que pagar cosas ni
1: claro,
0: hacer,
1: que esos trámites ya se hicieron, digamos.
0: Que fue lo que pasó los primeros días de abril, me parece, o los primeros días de mayo, que también hubo el feriado del primero de mayo y que te retrasa un montón de cosas. Bueno, tranqui. Vamos despacio. La niebla está muy presente, esto va a estar hasta el mediodía del día de hoy, mañana miércoles igual, durante la madrugada y durante la mañana, mucha, pero mucha presencia de neblina. Hay una advertencia que emitió el Servicio Meteorológico Nacional. Así que atención con esto, porque va a ser afectado por bancos de niebla, neblinas persistentes que van a provocar la reducción significativa de la visibilidad. Así que tranqui. Ahora la temperatura es de 4 grados, 7 décimas. Bien, la sensación térmica no se mide. La humedad está bastante alta, 97%. La presión, 1020.8 hectopascales. Un viento del sur que viene a 4 kilómetros por hora y la visibilidad está reducida a 200 metros.
1: Ok.
0: Es nada.
1: Nada, no se ve nada.
0: ¿Está? Así que atención con esto. Bueno, hoy en modo mañana tenemos entradas para el Pulsa, que es el sábado.
1: Me encanta.
0: Hoy regalamos, hoy se van. Nada de, dejemos pasar. No. Escribinos 341-5389-9. Te llevas entradas para Pulsa. Tenemos dos entradas individuales para Pulsa este sábado en la segunda Seguros Arena. Así que
1: tremendo, vayan. Festival se viene.
0: Se viene muy lindo, muy lindo. La gente de Pulsa, aparte que es muy copada, va a estar DJ Karen haciendo un back to back con Lolo Gasparini. Hay un hermoso lineup que vamos a estar presentando a lo largo de esta semana para resolverles un poco el plan del próximo fin de semana, que es el fin de semana de mayo.
1: Me encanta.
0: Chau, se va.
1: El último.
0: El último fin de semana es la última semana también. Bueno, bienvenidos a todos. Habilitado el WhatsApp para que pasen a saludar. Ya está girando el mate en la mesa.
1: Muy rico está.
0: Arrancamos bien temprano con el mate. Acá hubo joda.
1: Hubo joda, sí.
0: El domingo en Jardines con nuestros amigos de Pulpo. Y acá en la bodeguita también hubo joda. Quedaron los resabios del fin de semana largo. Bueno, Emma Bernal, el pitch en los controles esta semana.
1: Acá estamos, gente, nos quedamos hasta las 11 para arrancar esta semana corta.
0: Mi nombre es Caro Riganti, bienvenidos a todos. Aquí estamos con ustedes, primera tanda y volvemos con las noticias.
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0: 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Ocho de la mañana, 32 minutos, temperatura 4 grados 7 décimas, humedad 97%, la presión 1020.8 hectopascales, el viento del sur a 4 kilómetros por hora, la visibilidad está reducida a 200 metros, hay alerta y advertencia por presencia de neblina, así que atención con esto. Vamos a llegar a una máxima de 17 grados y el cielo hoy va a estar ligeramente nublado. Comenzamos a repasar las noticias del ámbito local.
1: Semana de paro universitario, el duro reclamo docente y la desesperación de las familias preuniversitarias. Las aulas de la Universidad Nacional de Rosario volverán a permanecer completamente vacías a partir de hoy, 26 de mayo. La decisión se tomó en un plenario de secretarios gremiales de los trabajadores universitarios que conforman el gremio nucleados en CONADU. Este nuevo cese de actividades no es un hecho aislado, sino que se suma a una larga lista de acciones que llevan a cabo los docentes en reclamo de mejoras salariales y también mayor financiamiento para las universidades públicas. La medida de fuerza se desarrollará hasta el 30 de mayo en casas de estudios públicas de todo el país.
0: Bueno, tema cuidacoches. Evangelistas avalan la prohibición y piden no romantizar la mendicidad. Bueno, los evangelistas salieron ahora al cruce del Arzobispado de Rosario a la hora de analizar cómo resolver esta problemática de los cuidacoches a través de una ley que prohíba la actividad. Esto lo expuso el diputado provincial y el pastor evangélico Walter Guione a la hora de proponer una solución tanto a la marginalidad como a las prácticas extorsivas hacia los automovilistas. No compartimos la posición de la Iglesia Católica. Regular la actividad sería empujar a mucha gente a la marginalidad para sostener una labor indigna, informal y ligada a la extorsión, al control territorial y también al consumo problemático. Bueno, dijo, hay que ayudar a la gente con trabajo digno en vez de romantizar la mendicidad, es lo que enfatizó el legislador oficialista.
1: Publicó en Marketplace relojes robados en un escruche y cayó en una entrega controlada en estación de servicio. Bueno, un hombre fue aprehendido en una estación de servicio de la zona sur de Rosario en el marco de una entrega controlada realizada por la Brigada Operativa de Respuesta Inmediata de la Policía de Investigaciones tras la denuncia de un robo modalidad de escruche en barrio Ludueña Sur. El procedimiento se llevó a cabo en la IPF de Ayacucho y Arijón, donde los agentes se hicieron pasar por compradores luego de que la víctima reconociera en Facebook Marketplace uno de los relojes que le habían robado días atrás en su casa de Urquiza al 4400. Bueno, la víctima del robo denunció que el 15 de mayo delincuentes ingresaron a su vivienda y sustrajeron varios relojes de distintas marcas, entre ellas Casio, Invicta, Mistral, Montreal y Citizen. Días después detectó que uno de los objetos aparecía ofrecido a la venta en redes sociales. Ahí se activó el protocolo, los agentes se hicieron pasar por compradores y cayó en una estación de servicio este señor.
0: ¡Adentro! Bueno, hubo un choque tremendo con vuelco en el límite con Pérez. Un auto quedó incrustado contra una columna.
1: Vamos, que
0: arranca. Y dos heridos graves. Bueno, este siniestro vial ocurrió ayer por la tarde, tarde-noche, en la zona oeste. Dos jóvenes de 27 y 28 años debieron ser rescatados por los bomberos tras colisionar violentamente contra una estructura de hormigón. Fueron trasladados al Hospital Centenario.
1: Bueno, pasamos al ámbito nacional. El gobierno se vuelve a reunir en una mesa política en medio de los intentos de Milei por equilibrar la interna. Luego del Tedeum por el 25 de mayo, que dejó postales sobre los protagonistas de la interna libertaria, este martes se volverá a reunir la mesa política con el objetivo central de ordenar la agenda legislativa. En ese marco, volverán a verse cara a cara el asesor presidencial, Santiago Caputo, y el titular de la Cámara de Diputados, Martín Menem, al que las Fuerzas del Cielo lo apuntan por administrar una cuenta anónima contra la que lanzaba dardos a su sector. Bueno, ajá, la interna libertaria está muy picada, según supo la prensa. El encuentro de la mesa política tendrá lugar hoy a las 11 de la mañana en la Casa Rosada, con el objetivo que tiene el presidente Javier Milei de volver a manejar la interna por carriles subterráneos, a diferencia de lo que sucedió en los últimos días cuando la pelea estalló a cielo abierto. Claro, quieren volver a decir, che, las peleas... Sí, sí, atrás de cámara.
0: Dejemos de ventilar todo.
1: Exactamente, porque el horno no está para bollo.
0: Bueno, están evaluando ahora citar a indagatoria a Adorni por presunto enriquecimiento ilícito. La justicia federal está evaluando citar a declaración indagatoria al jefe de gabinete. No sé qué duda. Sí. Sé qué duda tenés. Bueno, antes del inicio de la feria judicial de invierno, esto es en el marco de esta causa que tiene Adorni por presunto enriquecimiento ilícito y supuestos vínculos irregulares con contrataciones en medios estatales. Esta investigación está a cargo del juez federal Ariel Lijo y del fiscal Gerardo Policita, quienes están aguardando los resultados de distintas medidas que prueban, que tienen pruebas, para resolver si avanzan formalmente con la indagatoria.
1: Bueno, en el fútbol hubo un hecho histórico porque Belgrano celebró su título con una histórica caravana por, bueno, las calles. Belgrano celebró este lunes su histórica consagración en el torneo Apertura con una multitudinaria caravana por Avenida Circunvalación de Córdoba, donde miles de hinchas acompañaron al plantel campeón. Según se supo, el recorrido comenzó, bueno, durante la tarde en el predio de Villa Esquiú y se desarrolló por el anillo interno de Circunvalación. La celebración se realizó un día después de la victoria por 3-2 ante River en el estadio Mario Alberto Kempes, resultado que le permitió al Pirata conquistar uno de los títulos más importantes de su historia.
0: ¡Qué bien!
1: Felicitaciones.
0: Rodrigo contento.
1: Rodrigo contento.
0: El cuartetero.
1: Y el que vino acá con nosotros también. Que vino hace poco. Juan Ingaramo.
0: Ah, qué fan, era hincha y de Central de Belgrano.
1: Lo vi que subió un video festejando, así que sí, también. Le dimos
0: muy bien,
1: suerte.
0: Muy bien. Bueno, hubo caos en Avellaneda. Saltaron las vallas para llevarse porciones de un sándwich gigante que buscaba batir el récord. Esto es más o menos similar...
1: Como el rogelazo,
0: sí,
1: casi.
0: Sí, te iba a decir. Exactamente eso. Ya, bueno, fue este caos que se hizo presente ayer, feriado, en el partido bonaerense de Avellaneda durante la jornada del 25 de mayo. Era un evento popular que terminó con empujones y corridas alrededor de un sándwich gigante de matambre a la pizza. Bueno, multitud que estaba aguardando para recibir una porción se cansó de esperar, irrumpió en el área de preparación antes de que los organizadores pudieran iniciar la entrega. Fue una iniciativa que fue promovida por la parrilla El Tano, con apoyo del municipio que conduce el intendente Ferraresi. Jorge Ferraresi tenía como objetivo celebrar, bueno, sus 25 años de historia y la fecha patria con la preparación de este sándwich de 750 metros. El evento había generado mucha expectativa en los vecinos, también gente de otras localidades del conurbano que siguieron la promoción durante varias semanas a través de las redes. Y bueno, desde temprano ya estaban ahí la gente esperando y viendo. La organización se estaba dando sin ningún tipo de inconvenientes, aunque con algunas demoras. Y 11 de la mañana, más o menos, que comenzó, estaban sobre Avenida Mitre, en Wilde, y ahí, bueno, empezaron a hacer el sándwich, que después, como había tanta demora por la cantidad de gente, empezaron a acercarse y a sacar, llevarse los sándwiches.
1: Claro, chau, nos
0: llevarse
1: vamos.
0: Llevarse los sándwiches. Oh.
1: No, gente.
0: Mira el hambre que hay, ¿eh? No, sí, triste.
1: Bueno, pasamos a las noticias internacionales y hablamos de las fuerzas de los Estados Unidos que atacaron sitios de lanzamientos de misiles y buques minadores de Irán. Bueno, esto no termina más. El ejército estadounidense atacó sitios de lanzamiento y buques minadores en el sur de Irán, fue lo que indicó el Comando Central de los Estados Unidos. Las fuerzas estadounidenses realizaron ataques de autodefensa en el sur de Irán para proteger a los soldados de las amenazas representadas por las fuerzas iraníes, es lo que indicó en una declaración un vocero del gobierno. Los objetivos incluyen sitios de lanzamientos y botes iraníes que intentaban colocar minas. El Comando Central de los Estados Unidos sigue defendiendo nuestras fuerzas a la vez que mantiene el autocontrol durante el cese al fuego en curso, es lo que se indicó.
0: Bueno, nos vamos al problema de Mango, la marca Mango, porque vieron que ahora está su hijo acusado de matar al padre, al dueño de, de esta marca española. Ahora, bueno, se dejó la empresa, es Jonathan Andic, dijo que se va a centrar él en, bueno, defender su inocencia. Es el hijo del fundador del gigante textil Mango, que anunció hoy que deja temporalmente la vicepresidencia de la compañía, aunque va a conservar sus responsabilidades en los proyectos familiares, empresariales y sociales, para centrarse en defender su inocencia tras ser acusado de la muerte de su padre.
1: ¡Qué quilombo!
0: Tuvo que pagar una fianza de 1 millón de euros por su presunta relación con el homicidio de su papá, que falleció en diciembre de 2024, cayó desde una altura de más de 100 metros en una excursión en la montaña de Colbató, esto es en Barcelona. Estaba él con su hijo.
1: Claro, sí. Raro, diría Barassi. Bueno, hablamos de México porque implementará medidas sanitarias ante riesgo epidemiológico de cara al Mundial. La presidenta mexicana, Claudia Sheinbaum, anunció la implementación de medidas sanitarias especiales debido al brote de ébola registrado en la República Democrática del Congo y como parte de los preparativos para el Mundial de Fútbol 2026 que organiza junto a los Estados Unidos y también Canadá. México albergará un total de 13 partidos en las ciudades de México, Monterrey y Guadalajara. Durante la habitual conferencia de prensa matutina, la mandataria destacó que la preocupación principal radica en la participación de la selección congolesa, que tiene programado un partido en Guadalajara, y ante este escenario el gobierno mexicano evalúa la implementación de filtros epidemiológicos y protocolos de salud para prevenir posibles contagios.
0: Bien, cerramos las noticias con esta tremenda que, bueno, al menos 4 muertos, 2 de ellos adolescentes, en un choque entre un autobús escolar y un tren en Bélgica. Este accidente que tuvo lugar en la mañana de hoy en un paso a nivel, según las primeras informaciones, las barreras se encontraban bajas. Fue esta mañana cerca de las 8:15 que se produjo este choque entre un tren y un minibús escolar en la localidad belga de Bugebut, aproximadamente a 1 kilómetro de la estación y 23 de Bruselas. Este accidente, según informó el diario Le Soir, ha tenido lugar en este paso a nivel. El minibús involucrado en el accidente viajaban, según los medios belgas, 7 estudiantes de secundarias y 2 adultos, el conductor y un acompañante. Varios fallecidos, tal como se señala hasta el momento. Todos ellos han, bueno, se han localizado en el minibús, ya que el tren nadie resultó herido. Los menores pertenecen a la escuela de este campus de Richpunt, un centro de educación especial, según lo que señalaron en el del portavoz de Bélgica. ...8:46 de la mañana, 4 grados 7 décimas la temperatura... ...atención y advertencia por presencia de niebla... ...está reducida la visibilidad a 200 metros... ...humedad 97%, la presión 1020.8 hectopascales... ...el viento del sur a 4 kilómetros por hora... ...hoy máxima de 17 con cielo ligeramente nublado.
1: Bueno, y en el tránsito se anuncian reducción de calzada... Y también cortes totales. Los cortes de calzadas previstos para este martes, Boulevard Seguí y San Martín. Boulevard Seguí entre Orón y Dorrego, Casilda y Avellaneda. Lagos entre Jorge Cura y Gaboto. Buenos Aires entre San Juan y Mendoza. Humberto Primo entre Stephenson y Avellaneda. Y Boulevard Argentino y Acevedo. Esto es corte total por Boulevard Argentino. La reducción de calzada en Jorge Newbery y Wilde, Avellaneda y Sabín. La Madrid entre Sarmiento y San Martín. Newbery por Calzada Sur. Desde Acevedo al oeste, Juan Manuel de Rosas y Mendoza, Juan Pablo II y Marcos Paz, Buenos Aires entre De Anfunes y Garay, Francia entre Pellegrini y Presidente Perón. La autopista Rosario Santa Fe, en el kilómetro 78, a la altura de Barrancas, mano a Santa Fe, calzada reducida por un siniestro vial. Avenida Circunvalación, mano al sur, se registran demoras en el tránsito, circular con precaución, rutas y autopistas de la región con visibilidad reducida por niebla.
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0: 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Yo no sé qué están esperando para participar del sorteo de Roca. 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
1: Muy bien.
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1: No, es un bolso.
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1: Listo, se va. Jueves, bye bye. Les vamos a dar tiempo, jueves a la tarde, y el sorteo se hace, lo hacemos por redes sociales, porque
0: por redes sociales.
1: Vamos a subir un videito para ver quién sale ganador o ganadora, y lo vamos a estar anunciando a través de historias.
0: Muy bien.
1: Así que todavía hay tiempo, todo el martes, todo el miércoles, y un poquito del jueves. Si todavía no lo hiciste, anda y participa. Hacé todo lo que dice la publicación, porque nos vamos a fijar. Sale un ganador y ahí chequeamos si le dio like a la publicación, si comentó como tenía que comentar, y le vamos a dar prioridad si subieron historias.
0: Muy bien.
1: Ok.
0: Hermoso.
1: Porque si no, la gente de Roca nos va a retar.
0: Muy bien, cumplimos con esto.
1: Bueno, hay algunos mensajitos al 3415-389-9, gente que arrancó la mañana con nosotros. Le mandamos un beso a Lean, que pone: hola, buenos días chicos, ¿cómo están? Hola Lean, querido.
0: Querido.
1: Pasaba tempranito. Pasaba Lucas también y nos decía: hola, buen día, buen día, buen día. Pastelito, como la pasta frola es de membrillo. Hermoso fin.
0: Bien, Lucas.
1: Ayer clavé guiso de lentejas y vinito. Hoy el campo amaneció todo tapado de neblina. No sí. Se veía nada a más de 40 metros, dice Lucas. Sí, sí, sí. Estaba así anunciado. Y la gente que vive más en el campo y descampado, sí, olvídate. Sí.
0: Que tiene pasto.
1: Un día como hoy, olvídate. Bueno, pasaba Rodri también. Buen día, chicos. ¿Cómo están? Que arranquen muy bien esta semana. Manejen con cuidado. No se ve nada.
0: Bien.
1: No se ve una goma, dice.
0: Bien, Rodri, gracias. Gracias por el Rodri, dato.
1: Gracias. Hola, buen día. Así que estuviste empollando. El tiempo daba precisamente para eso. Está bien hacer eso cada tanto. Perfecto lo de Emma. Aprovechó el fin de semana. Muy bien el fin de largo. Que sigan bien. Le mandamos un beso grande a Normita.
0: Hola, mi querida madre.
1: Hola, sí. Normi. Estuviste empollando. Y sí, está bien.
0: Sí, porque ella me decía.
1: Claro.
0: Cuando era chica, que no me costaba levantarme de la cama, dejá de empollar. Me decía, dale, levántate, estás empollando, dejá de empollar.
1: Y sí. Buen día, chicos, estoy enfrente, decía Diego, que nos mandó a las 9:09, recién lo vimos.
0: Ya está.
1: Y son las 9:13, no sé si ya se habrá ido.
0: ¡Diego!
1: ¿Es aquel?
0: ¿A dónde?
1: ¡Ahí está! ¿Y pero qué haces?
0: Pará que ahora le bajamos para que tome unos mate con nosotros.
1: Claro. Hola, Dieguito.
0: Bueno, le escribimos.
1: Buena semana, dicen por acá, nuestro querido Pablito encargado. Hola, querido Pablito. Hola, buen día, Caro y Emma. Feliz lunes. Y nos manda Silvia un pedazo, una foto de pedazos de pasta frola.
0: Bien, bien.
1: De
0: todo
1: membrillo.
0: Lo que sea membrillo, yo soy team membrillo.
1: ¡Qué rico!
0: Alfajor de fruta, de membrillo, pasta frola, pastelito, la factura de membrillo. ¿Cómo se llama, Pichibos?
1: El sacramento.
0: ¿Sacramento es el
1: qué
0: que
1: rico.
0: Tiene crema y membrillo?
1: No, el que tiene solo membrillo.
0: Ah, ese me gusta.
1: ¿Y si
0: adentro
1: no,
0: o afuera?
1: Adentro.
0: Ah, me encanta.
1: Y después está el vigilante, que tiene crema y membrillo por fuera. Es toda la masa.
0: Bien.
1: Y arriba tiene el membrillo y la cosa.
0: Me encanta,
1: ese
0: me
1: es
0: encanta
1: el vigilante.
0: Todo eso. Me encanta.
1: Pero vigilante también se le puede llamar al...
0: Al postre de dulce...
1: De batata y queso.
0: O membrillo y queso.
1: O membrillo y queso, sí, es lo mismo, sí, es lo mismo.
0: El vigilante
1: se llama vigilante.
0: En algunos bodegones podés pedir.
1: Exacto, sí. Yo he comido últimamente en bodegones que te lo tienen ahí como postre. Es tan clásico como un flan con dulce de leche y crema, digamos, en un bodegón.
0: Soy súper fan, me encanta.
1: Bueno, muy bien. Yo no quiero ver un rogel por un año más o menos.
0: Estaba bueno.
1: Estaba riquísimo, pero comí a la mañana. Después al mediodía llevamos, porque tuvimos un almuerzo, así que nos llevamos de ahí. Repartimos ahí. Y a la noche había sobrado y bueno, y lo liquidamos. Pero basta. Ya está.
0: Ya está. Porque es un pedacito nomás.
1: Igual era un pedacito, sí. Porque es tan protagonista el dulce de leche. Sí. Que es muy finita la masa, es mucho dulce de leche, entonces como que bueno, llega un momento que sí, no podés seguir con eso.
0: Qué linda combinación.
1: Pasa Vicky también y nos saluda. Hola, feliz martes.
0: Ah, pensé que estaba afuera también. ¿Dónde está Diego? Desapareció. Cruzate, Diego, ¿dónde estás?
1: No sé. Feliz martes lunes, dice Vicky. Que tengan una gran semana. No sé dónde está. Bueno, a ver, si nos estás escuchando, golpea ahí, Diego. Golpea que te abren la puerta
0: y subí al primero.
1: Y te subís. Supongo que sí. Así que, bueno, muy activado el 341-53899. Sigan escribiendo que nos encanta saber que están ahí arrancando esta semana. Algunos deben estar medios confundidos. Deben estar como que hoy es lunes. No, hoy es martes, ¿ok? Martes 26 de mayo. Se está terminando mayo.
0: Sí, eso. Es la última semana de mayo. En un rato, a la vuelta de la tanda, les voy a contar un poco cómo es el paso a paso para adherirse al plan de pago de impuestos provinciales en cuotas y en tasa 0%.
1: Bien.
0: Así que en un ratito les cuento. Si tienen deuda de, no sé, ingresos brutos, de API, de patente, bien. Bueno, capaz que este sea el momento de que puedas saldar esa deuda que tenés.
1: Buena onda.

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0: De la mañana, 40 minutos. Escuchá, 9:41 minutos. Bueno, recién pasó Diego, nuestro querido oyente. Le mandamos un beso grande que pasó a saludarnos. Se tomó 3-4 mates y partió a laburar.
1: Y se fue.
0: Pero bien, esta visita corta. Dos entradas para Pulsa. Tenemos dos tickets para Pulsa este sábado en la segunda Seguros Arena. Así que ya manden mensaje, se van hoy las entradas.
1: Bueno,
0: participan
1: bueno,
0: hoy,
1: bueno.
0: Se van hoy. Bueno, ni más bueno. Ni menos, ¿ok?
1: Ok.
0: Eso por un lado. Vamos a repasar el lineup de Pulsa. Pueden seguirlo en redes también, pulsa.música, para ver toda la información. DJ Karen, DJs pareja que la rompen, pero tremendamente. Después vamos a hablar y vamos a repasar un poco de bio de cada DJ. Lolo Gasparini, que va a estar haciendo un back-to-back con DJ Karen. Lusoul y Roban Groom, también otro de los artistas que va a estar este sábado 30 de mayo en esta segunda edición aquí en Rosario de Pulsa Música. Así que dos tickets, 341-5389-9. 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Así, te lo mandamos hoy. Para que te organices con tiempo el fin de semana y no tengas que esperar.
1: Corta. Mandás un mensaje, quiero ir, te damos la entrada.
0: Listo, ya está. Bueno, antes de la tanda les comentaba un poco sobre esta información que difundió el gobierno de la provincia con un instructivo para las personas que tienen deuda de ingresos brutos, de API, algún tipo de impuesto provincial, con la posibilidad de pagar en cuotas y tasa 0%. Así que atención. Este es, les voy a contar un poco el paso a paso, como para regular un poco si tienen alguna deuda con los pagos de la Administración Provincial de Impuestos, por ejemplo. Pueden regular la deuda con opciones de financiación hasta en 36 cuotas y alternativa 0% interés. Así que esto está buenísimo para aprovechar. Bueno, primero, el primer paso lo que tienen que hacer es generar la liquidación de la deuda que quieren regularizar. Si la deuda es de patente, la deuda es de impuesto inmobiliario, la deuda es de ingresos brutos, bueno, tienen que ingresar a la página de la provincia, ahí visualizan liquidación de deuda, apretan ahí, una vez emitida la liquidación, va a aparecer la alternativa Plan Especial Pago 2026. Desde allí, el sistema permite seleccionar la cantidad de cuotas que quieren y ver el monto financiado, también el valor de cada pago y las fechas de vencimiento. Sencillo. En el caso de ingresos brutos, bueno, el trámite se realiza desde ingresos brutos, aportes sociales, liquidación de deuda, y lo que aclaró la provincia es que para acceder tiene que, es necesario contar previamente con el servicio API Santa Fe habilitado en ARCA. Esta información la solicitan ahí en el sistema y después se adhieren y pueden buscar el plan de pago, que lo pueden hacer con tarjeta de débito, de crédito, transferencia inmediata o algunas entidades que están habilitadas. Las cuotas restantes serán debitadas automáticamente desde la cuenta bancaria que informaron, pero es muy sencillo para actualizar si tienen alguna deuda con la provincia. Recuerden que tienen hasta 36 cuotas sin interés. Para todos los que tienen deuda.
1: Perfecto.
2: ¡Pague las deudas, ratas!
1: Está bueno que existan estos programas de facilitación porque todo el mundo está con deudas.
0: ¿Habrá alguno de TGI, por ejemplo, de la Muni?
1: Quizás, porque eso es provincial lo que vos acabas de
0: leer. Esto es provincial, porque son los impuestos provinciales. Ingresos brutos, patente, impuesto inmobiliario, pero habría que ver si la tasa general de impuestos también... Sí, tiene financiación, pero habría que ver
1: tiene
0: si hay algún plan especial.
1: Pero claro, por ahí sacan planes especiales para aprovechar en ese,
0: claro,
1: en ese contexto.
0: Claro, como este, por
1: Exacto.
0: ejemplo. Que es sencillo y bueno, está bueno para aprovechar y actualizar. Bueno, 9:45 de la mañana. ¿Están yendo a terapia, mis chiquitos?
1: ¿Están yendo? Yo no, tengo que retomar.
0: Bueno, ya.
1: Bueno.
0: Ya. 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Arranquen terapia, mis chiquitos.
1: Bueno, 9.46, ¿podemos dejar este tema hermoso que hemos puesto?
0: Dale,
1: y después vamos a la tanda. En breve nomás, tenemos novedades de mercado de gafas. Hoy vamos a hablar de la alimentación para cuidar nuestra salud visual.
0: Mirá vos.
1: ¿Viste que vos decís, ah, mira, tiene relación? Sí, tiene mucha relación.
0: Buenísimo.
1: Y en el próximo bloque vamos a saber por qué.

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0: 10 de la mañana, 3 minutos. Abrimos una nueva hora con nuestro invitado de Mercado de Gafas, Pablo Viso. Bienvenido, ¿cómo estás?
1: Hola, buenas, muy bien.
0: Buen día. Después del fin de semana largo, ¿qué tal vos?
1: Bien, pasé bien, con familia, compartiendo. Bien.
0: Tranqui, ¿no?
1: Con algunos amigos también.
0: Bien. Reunión más en esta época del año, viste que, excepto Emma, que sale un montón.
1: Me estaban contando.
2: Pero este fin de semana.
1: Pasa bien de noche, Emma.
2: Recitales, este fin de semana fue, si no, yo me guardo también.
0: Es como la temporada adentro, viste.
1: Vos sabés que estuve con gente amiga que vino de Ámsterdam.
2: Ay, qué lindo.
1: Y es, particularmente Estefa, es una amiga que era óptica acá en la ciudad de Rosario.
2: Ajá.
1: Y se fue hace ya 4 años para allá. Y

0: Información seguramente.
1: Pero algún sí,
0: punto
1: fue un fin de semana tranquilo y para bien. Compartir y relajar.
2: Le metiste, bien, bien, bien. Está muy bien. Le metiste comidas patrias, viste que uno en esta
1: asado,
2: época,
1: pasta.
2: Ahí va.
1: Sí, sí.
2: Bien, pastelito, membrillo, batata. Viste que la gente está
1: con
2: eso.
1: Dulce.
2: Pero bueno, hablando un poco de lo que comí, yo comí a más no poder. Y bueno, íbamos a hablar un poco de esto, ¿no?
1: Es divertido, que está bueno y que en realidad nos atraviesa a todos los seres humanos.
2: Ajá.
1: Que es el tema de los alimentos y cómo afectan a la salud visual.
2: Uh-huh.
1: En realidad, en principio, todo lo que es una alimentación sana y saludable para todas las personas, mantener una dieta equilibrada hace que el cuerpo se sienta bien y reaccione mucho mejor.
2: Uh-huh.
1: Bueno, la vista no está exenta de esto tampoco.
0: Qué loco, porque es un tema que no se habla.
1: No.
0: O sea, primero no se habla de la salud oftalmológica, excepto que alguien tenga algún problema.
2: Exacto.
0: Si no, vos no lo hablas como temas de prevención, que es un poco lo que tratamos de hacer en esta columna, empezar a prevenir y a informar.
1: Exactamente, porque
0: para los
1: alimentos
0: chequeos.
1: Pueden prevenir de enfermedades oculares, más que nada las que son relacionadas con la edad avanzada del ser uh-huh. humano. Pero para poder llegar a hacer la prevención, o sea, se arranca desde chico, desde
2: claro.
1: joven, con un buen cuidado. Y quiere decir, o sea, no quiere decir que esto va a ser lo que va a curarte, sino que es una forma más de llegar con mejor estado de salud uh-huh. visual a una edad adulta.
0: Total, total. Qué bueno, bien. Vamos a hablar un poquito de la alimentación relacionada a la prevención y a la salud visual.
1: Exactamente. Bueno, hay una serie de alimentos y nutrientes y vitaminas que son muy buenos para esta prevención o una reducción en la progresión si es que ya tenemos alguna enfermedad ocular.
2: Uh-huh.
1: Pero básicamente estos son la vitamina C y la E, el zinc, luteína, zeaxantina, que ayudan mucho a mejorar la salud visual ocular.
2: Bien.
1: Para eso, primero lo que quiero contarles es que los seres humanos, a medida que vamos avanzando en edad y vamos creciendo, podemos tener algunas enfermedades oculares relacionadas con la edad, que básicamente hoy traje para mencionar tres específicamente que generan un impacto bastante fuerte en el ser humano, que puede ser la catarata o catarata, glaucoma o la DMRE, que es la degeneración macular relacionada con la edad. Pero para eso vamos a abrir un paréntesis y les cuento un poco a la audiencia qué es, porque si no estamos hablando parece
2: para entender
1: muy técnicamente,
2: sí. Claro.
1: Y es algo muy básico. Cataratas es la opacidad del cristalino. El cristalino es la lente natural que tenemos todos los seres humanos dentro del ojo. Y una vez que eso está dañado o afectado, la única forma de solucionar el problema de salud visual, y por suerte este problema es reversible, esta patología es reversible, es con intervención quirúrgica.
2: Uh-huh.
0: Hay mucha gente que se opera de catarata.
1: Muchísimo. Sí. ¿Qué es lo que pasa? O sea, ¿qué es lo que genera la catarata? Empieza a generar como esa opacidad, empieza a hacer que las personas, digamos, estoy viendo borroso o nublado o no veo bien las imágenes. Y básicamente esa lente intraocular se reemplaza y automáticamente la persona es no invasiva.
2: Claro.
1: O sea, igual siempre recomendamos, hay que asesorarse con distintos oftalmólogos para ver qué tipo de lente utilizan para el intercambio. Y por lo general genera muy buenos resultados y extiende la vida útil de la visión del ser humano por muchísimos más años.
0: Por lo general
1: es un rango que entre los 60 y 80 años es cuando las personas empiezan con los problemas y
2: claro.
1: los síntomas para hacer el cambio del cristalino.
0: Es relativamente nueva la cirugía de catarata, ¿no?
1: No, sí, más o menos. O sea, en realidad, sí, comparado con la historia de la humanidad, no tiene nada de...
0: Ponele 20 años.
1: Sí, más o menos.
0: Porque yo me acuerdo de como de personas que se va a operar de catarata. Era
2: una
0: algo
2: novedad
0: como,
2: sí, en aquel
1: sí,
2: momento.
1: Hoy la técnica es, o sea, prácticamente entras y en un ratito salís 15 minutos por
0: sí,
1: ojo
0: sí,
1: y
0: sí.
1: Siempre recomiendan primero operar un ojo y después el otro, pero prácticamente en 15 o 20 minutos demoras más en la previa que en la intervención prácticamente dicha.
2: Uh-huh. Igual también lo que noto es que está buenísimo lo del tema de la alimentación para prevenir y demás, pero es algo que te agarra de grande, digamos, grande
1: sí,
2: y grande.
1: Sí, en uno de los episodios que estuvimos conversando con ustedes, yo les conté que parte de la opacidad del cristalino es por la exposición solar prolongada. Por eso desde la infancia es que estamos tratando de educar a los padres a que inviertan en unas buenas gafas de sol, por más que el nene no tenga uh-huh. aumento, para justamente prevenir este envejecimiento, como envejece la piel y usamos cremas específicas para cuidar la dermis, que ese va a ser un próximo episodio. Creo que voy a preparar algo, voy a ver si puedo hablar con la gente amiga de Gama para uh-huh. que nos ayuden con
0: sí.
1: un dermatólogo a preparar un próximo episodio, no sé qué les parece.
0: Espectacular, porque ¿sabés lo interesante de esto, Pablo? Es que no tenemos conocimiento de estas cosas. es como, bueno, vas al oculista, te dicen, no tenés dificultad para ver.
1: Vamos cuando ya es tarde al oculista.
0: Sí, tarde.
1: Nuestra misión con

0: Mercadearla es que las personas vayan antes al oftalmólogo. Claro.
1: O sea, es una vez
0: yo pierdo
1: por año
0: trabajo, obviamente, porque estamos previniendo, claro, pero prefiero tener menos trabajo y que las personas disfruten de una mejor salud visual.
1: O sea, lo recomendado es una vez por año, todas las edades.
0: Sí, nosotros hasta dos veces al año, diría. O sea, o incluso cuando se hacen un lente recetado, está bueno volver un control, porque uh-huh, o sea, eso te deja la tranquilidad al oftalmólogo, la tranquilidad al óptico, la tranquilidad al paciente, y todos quedamos conformes y contentos.
2: Claro.
1: Sí, lo que estás usando es lo que necesitas.
0: Exacto, porque por ahí puede haber un error, el error humano, tanto en la esto vos mencionaste las personas diabéticas. Depende si ese día tenía un pico de glicemia o no, puede afectar cómo uh-huh está viendo y puede afectar a la potencia del ojo humano. Claro. Entendamos que es algo biológico, entonces de repente con una prescripción médica ese día veías bien, pero luego cuando hicimos los lentes y te los entregamos no ves bien y decís, uy, ¿qué pasó? La culpa del médico, la culpa fue de la óptica, y capaz que era que estaba, sí, no estaba regulada la glicemia ese día,
2: claro,
0: o bien regulada, entonces digo, y no tenía nada que ver ni el oftalmólogo ni la casa óptica habilitada que hizo esa receta, ¿no?
2: Claro,
0: que
2: sí,
0: ejecutó
2: sí,
0: la receta, perdón.
2: Tal cual.
0: Bueno, el otro es glaucoma. Glaucoma también está asociado, es una enfermedad ocular crónica que daña progresivamente el nervio óptico y esto se debe a un aumento de la presión del ojo. Dentro del ojo tenemos un sistema para que fluya y circule todos los humores acuosos, o sea, los líquidos que están dentro del ojo y que forman la tensión del globo ocular para sostenerlo como esa pelotita que vemos en imágenes, uh-huh, en internet o en libros. Y básicamente hay un sistema que es el de circulación y si eso se obstruye por presión, el líquido no circula. Entonces aumenta la presión y daña el nervio óptico porque se presiona el globo contra el nervio óptico y lo lastima.
2: Bien.
0: Por eso también es tan importante. Y eso es un problema que tienen las personas adultas y en realidad se da de manera silenciosa. Las personas no tienen ningún síntoma. Parezco oftalmólogo hablando.
1: No,
0: hay que invitar a un oftalmólogo.
2: Pero aparte,
0: que venga a hablar porque
2: viste que estamos
0: está
2: así.
0: Buenísimo.
2: No, escuchándote.
0: Está buenísimo. Nos vi muy callado, muy serio.
1: Sí.
0: Y está buenísimo que realmente empecemos a educar a los pacientes y a los consumidores para gozar de una mejor salud, ¿no?
2: Uh-huh.
0: Y básicamente esto también es un daño que es irreversible una vez que está generado. Es muy difícil de revertir esta situación. Y el último, que es la DMRE, que decía es la degeneración macular relacionada con la edad. Esta es una enfermedad degenerativa de la retina y lo que genera es que se pierde la parte de lo que se llama la visión central del ojo. Uh-huh. El ojo tiene por un lado, en la zona de la mácula, que es donde nosotros vemos todo lo que es detalles y lo que nos sirve la parte de la visión para la lectura, uh-huh, digamos, o la visión en colores. Es esa parte de la visión central que es la que se daña y después tenemos una visión periférica. Pero en realidad cuando se daña esta visión, bueno, hay dos tipos de degeneraciones, una que se llama seca y otra húmeda. No vamos a entrar en detalle, pero la húmeda, saber que es muy invasiva y muy agresiva y genera un daño muy fuerte. Y la otra es la que tiene más o menos el 80 o 90% de la población. Y está bueno, una vez que fue detectado, si es detectado a tiempo, el tema de la alimentación en este caso es fundamental para reducir significativamente la progresión del avance de esta enfermedad.
2: Okay.
0: Y para eso, digo, ¿por qué mencionamos estas enfermedades ocasionadas con la edad, Emma y Caro?
2: ¿Qué
0: les parece?
1: Y porque se alimentan mal.
2: Tal cual.
1: Nos alimentamos mal.
0: Nos alimentamos. El fin de semana
1: mal.
0: Yo me alimenté muy mal.
1: Sí.
2: Y además desde chicos, ese es el tema, sí, la alimentación.
0: Sí.
2: Que
0: claro.
2: La educación.
0: Un poco viene eso, incluirnos, claro, de que hay alimentos que podemos incluir en la dieta, uh-huh, diaria de todos los seres humanos y de las personas que nos van a favorecer en una prevención o incluso llegar a evitarlo. Y en el caso de que ya esté detectado y lo tengamos, realmente poder reducir cómo avanza.
2: Uh-huh.
0: Entonces, hay fuentes naturales de todos estos nutrientes y vitaminas que estábamos comentando. Para no meter la pata,
2: bien,
0: consulté a una licenciada en nutrición, una amiga, Guadalupe,
2: bien,
0: Fortuna,
2: bien,
0: matrícula 1493/2. Le mando un saludo y gracias por tomarse el tiempo,
1: gracias,
0: en asesorarme, porque quería venir lo mejor preparado posible para transmitir y comunicar de manera correcta y como se debe, ¿no?
2: Y te dijo cuáles son los alimentos que son
0: dijo,
2: los que sirven.
0: Igual vamos a jugar un poco, vamos a jugar con ustedes y ustedes van a ir tirando.
2: Por
0: también,
2: favor.
0: Decir. Pero básicamente, en lo que es relacionado a la visión y qué es lo que afecta de manera positiva, está la vitamina C, específicamente la naranja, el kiwi o el pomelo, fresas, tomate, pimiento rojo, verde y brócoli.
2: Mirá.
1: Bien, el mito de la zanahoria no.
0: Está, pero más adelante.
1: Ah, bien.
0: Te anticipaste la jugada.
1: Porque viste que siempre como zanahoria el beta-caroteno para la vista.
0: Ahora vamos a llegar a esa parte, es fundamental también, es muy bueno. Después tenemos lo que es la vitamina E, y ahí tenemos almendra, palta, aceite de oliva, semilla de girasol y nuez.
2: Bien.
0: También tenemos en la parte de lo que es zinc. El zinc lo podemos encontrar en frijoles, lenteja, carne, huevo, mariscos y lácteos. Bien. Todos los derivados lácteos son muy buenos. Y acá es donde hago el puntapié para retomar cuando les conté sobre la degeneración de la DMR, que el omega 3 y el omega 6, particularmente, lo encontramos en muy buena cantidad y que no afecta a otros índices el consumo de pescados, en el salmón, la trucha y la sardina.
2: Bien.
0: Eso a considerar. No sé, ¿ustedes cómo están con el tema de la ingesta de pescado? Porque dicen que mínimo una vez por semana deberíamos integrar en nuestra dieta.
2: Mal. Con todo lo que vos mencionaste, re bien, menos con el pescado.
1: Cero pescado. Aparte no me gusta.
2: No, por eso, porque no me
0: gusta. Y encima es una de las fundamentales. Digo, hay que... Tendremos que conseguir una pescadería sponsor para,
1: tal cual, para pasar acá.
2: Tal cual.
1: Imagino que es solo pescado o entran los mariscos también.
0: No, los mariscos entran, pero no particularmente con el omega 3
2: claro.
0: y 6.
2: Claro.
0: Entran en otra categoría que ahora lo vamos a ver.
1: Bueno, viste que hay mucha gente que se suplementa con estas cosas. Tal vez los que no consumimos pescado, buscar
2: un suplemento.
0: Zinc, hay suplementos. Sí. Igual, vuelvo de nuevo a lo mismo. Es importante no automedicarse decimos, visitar al oftalmólogo o oftalmóloga de confianza y más de una vez al año si es posible. Ellos son los expertos que van a saber hacerlo.
2: Claro, sí, obvio.
0: Después, bueno, vos me decías los mariscos. Los mariscos los encontramos en el zinc. El zinc, los mariscos tienen zinc.
2: Te aporta zinc, bárbaro.
0: Después tenemos luteína y zeaxantina, que acá es... Da para como que se abre un poco el espectro y acá entra el tema de lo que se llaman los carotenoides, que vos decías, che, el beta caroteno. Bueno, ahí tenemos lo que es la parte de hojas verdes, espinaca, acelga, brócoli y espárrago.
2: Bien.
0: Y particularmente los que están dentro de la rama de los carotenoides, el mango, arándano, que el arándano es caro, pero es buenísimo.
2: Qué rico.
0: Pero
1: para
0: tomar
1: todo es buenísimo.
0: Un vaso de jugo todas las mañanas de arándano ayuda a la salud visual de una manera extraordinaria.
2: Bien. Para tener en cuenta.
0: ¿Qué más? Decían, bueno, la zanahoria, calabaza.
1: Mirá.
0: Particularmente, si prestaron atención en todo lo que conté, o sea, básicamente es toda la rama de productos.
2: Exacto.
0: Comerlos de manera variada. Porque el problema es que nosotros nos aferramos a, no sé, como solo carne, solo huevo, pero en realidad estamos
2: estás dejando de
0: sin
2: aportar
0: querer
2: otras cosas.
0: Y sin darnos cuenta, o por una cuestión de quizás no tener conciencia y no ponerse a pensar realmente que todo lo que ayuda a la salud visual, particularmente, y que, como siempre digo, todo lo vivimos a través de los ojos, todas las experiencias pasan. Es el órgano más importante para mí en cuanto a cómo te permite interaccionar con todas las personas y con todo el entorno. Y básicamente lo que dijo la nutricionista fue: chicos, todo lo que sean colores vibrantes ayudan a los ojos.
1: Mirá.
0: Todo lo que, o sea, piensan en todos los alimentos que son de colores vibrantes, esos son buenos para la salud ocular.
2: Hay
0: que comerlos de manera variada y no como casarse con uno y darle, darle.
2: Variedad.
0: Variedad. Eso es lo más importante para una buena salud.
1: Me gusta todo esto.
2: Bueno.
0: Por eso digo, lo mejor es comer variado y saludable.
2: Tal cual. Para aportar de todo un poco.
0: ¿Qué más se les ocurrió? ¿Algún alimento?
2: ¿Algún alimento?
0: A ver, tiren
2: algo. Algo que no hayas nombrado, porque nombraste de todo.
1: Los arándanos, ¿y ahí entran todos los frutos rojos?
0: Entran todos los frutos rojos, sí.
1: Porque hablabas de colores vibrantes, entonces digo, bueno, por ahí el arándano, la frutilla.
0: Las fresas, las frambuesas,
1: la frambuesa, la cereza, todo eso tiene como colores.
0: Piensa en eso, todo lo que imaginen que tienen colores fuertes, o sea, vibrantes, atractivos, esos son muy saludables.
2: Saludables.
0: Sí, y muchos de estos nutrientes los vamos a encontrar en la retina.
2: Bien.
0: Entonces, del ojo. Entonces, también eso es fundamental, abastecernos de esos nutrientes para que llegue esa alimentación al órgano de la salud visual.
1: Bien, de chicos, empezar a incluir estos alimentos, aparte de la visita al oftalmólogo y del control, porque, bueno, ya hemos hablado sobre las infancias también y el cuidado y la prevención en las infancias. Es importante esto también tener en cuenta, porque a veces decís, bueno, pero es chiquito, ¿qué le va a pasar? No tiene nada.
0: Sí,
1: bueno,
0: sí le pasan cosas.
1: Sí,
0: justo hoy las patologías que trajimos son asociadas a la edad adulta, ¿no? Del ser humano.
2: Mira, acá hay un mensaje de Lean, un oyente, que pone buenas. La Prince, él siempre nos pasa el parte de su niña, y dice, la Prince viene bien de vista. Come todo lo que nombraron. El hermano todo lo contrario. Y ahí anda, con lentes para mirar pantallas.
0: No, bueno, eso no...
2: tampoco es tan drástico, tampoco es tan literal.
0: Voy a aclarar esto por las dudas, porque a veces si no se toma como muy literal, no quiere decir que el que no estén alimentados o que no coman los alimentos que mencionamos vaya a ser causal.
2: Exacto.
0: Hay muchos causales. Esto lo que hablé es, básicamente, es cuidar el ojo para futuro, o sea, como proteger el activo.
2: Exacto.
0: Órgano de la visión para cuando tengo 30, 40, 50, 60, 70 años.
2: Exacto.
0: Pero cuando empiezo, y lamentablemente hay que empezar desde chiquito.
2: Uh-huh.
0: Entonces empieza por los padres, por una conciencia y una responsabilidad en la alimentación a sus hijos.
2: Tal cual.
0: Y a sus hijas para que gocen de futuro. Como, viste que dicen, che, bueno, estoy preparando a mi hijo, lo mando a la escuela, lo mando a la universidad. Bueno, cuídale la salud visual para que a futuro te lo agradezcan.
2: Sí. Exacto.
0: Sí. Una intervención quirúrgica y más que nada relacionada en el ojo. Son inversiones muy grandes por lo general para los usuarios.
2: Exacto.
0: Estamos hablando de miles de dólares.
2: Sí, sí, sí.
0: Bueno, como para cerrar, siempre lo que vamos a estar recomendando nosotros es que compren sus lentes recetados o de sol en casas ópticas habilitadas.
2: Uh-huh.
0: Recuerden que también está la parte del servicio de contactología que brindamos desde Mercado de Gafas. Siempre ir al oftalmólogo o oftalmóloga de confianza. Aprovechen, sáquense las dudas, no se queden. Cuando empiezan, me duele un poquito la cabeza o me duele un poco atrás del ojo, vayan y hagan una consulta.
2: Ajá.
0: Porque a veces las enfermedades, y más en personas mayores a partir de los 40 y 45 años en adelante, son silenciosas. Entonces es importante ir.
1: 40 dijo, estamos cerca, digo.
0: pero con que hagas tu control anual mínimo o dos controles al año, vas a estar protegida, o sea, vas a estar bien. Y vas a, si en el caso de que tengas alguna patología asociada, va a ser encontrada a tiempo y entonces posiblemente en algunos casos hay curas o maneras de prevenirlo para que no progrese.
2: Exacto.
0: Entonces ese es el mensaje que queríamos enviar un poco a la comunidad.
2: Bien.
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2: Uh-huh.
1: Y atención.
2: Y que no solamente venden gafas de sol.
1: ¿Qué haces con esos lentes pegados con...
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1: La gotita,
0: le puse la gotita y quemé todo el cristal. Y sí, amigo.
1: Había una.
0: Perdiste unos cristales que salen en un montón de plata.
1: La poxilina es esa como masilla.
0: La masillita, el Poxipol.
1: ¿Qué haces con esos lentes?
0: Todo atado con alambre.
1: Vergüenza me da.
0: Los casos que hemos visto dentro de la óptica, no lo cuento, pero son muy divertidos.
1: Está bueno.
0: 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O sea, no puedes hacer nada.
2: Es fundamental.
0: Prácticamente,
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2: Muy interesante todo lo de hoy.
1: Tandy, ya venimos.
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0: No, 47 minutos ya en los últimos, en el último tramo de programa. 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
1: Me gusta.
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1: Muy bien, perfecto.
0: Bueno, volviendo de la tanda, se van dos entradas para Pulsa este sábado en la segunda arena.
1: Uh-huh.
0: La segunda Seguros Arena.
1: La segunda arena.
0: Este sábado, la versión de Pulsa, la segunda
1: bien.
0: Edición. La primera disfrutamos a Deep Mariano, Franco Cinielli y Jorge Saboretti. En este caso tenemos a DJ Karen haciendo un back-to-back con Lolo Gasparini. DJ Pareja, Lu Soul, Roban Groom también va a estar este sábado. Va a ser un fiestón, ¿eh?
1: Uh-huh.
0: Va a ser un fiestón.
1: Escriban, que están entrando muchos mensajitos para ganarse estas entradas.
0: Bien, dos entradas individuales para Pulsa este sábado en la segunda Seguros Arena.

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0: de la mañana, 56 minutos. Bueno, hoy estuvimos diciendo y recordando todo el programa que regalamos entradas para Pulsa. Ajá. Una entrada para Pulsa. Ya tenemos a la ganadora entre los mensajes que escribieron, así que ya mismo le vamos a mandar el QR para que este sábado vaya a la segunda Seguros Arena, uh-huh, a vivir Pulsa, la segunda edición, con un gran lineup, un montón de artistas que van a estar este sábado allí en la segunda Seguros Arena. ¿Cómo me cuesta?
1: La segunda arena, decí. Porque bueno, sí, escuché que le decían así y yo también le digo así.
0: Sí.
1: Es la segunda arena.
0: Sí.
1: Bueno, tenemos a una ganadora.
0: La ganadora.
1: La ganadora del día de hoy es Mika. Mika, que ha escrito, puso: hola chicos, ¿cómo están? ¿Quiero una entrada para Pulsa?
0: Listo, Mika.
1: Mika, se va para vos. Ya te vamos a enviar la entrada para que cuentes con esa entrada y disfrutes este 30 de mayo en la segunda arena.
0: Muy bien, nosotros nos vamos, Pichi. Abrimos la semana, martes, semana corta, vamos tranqui. Ya hay gente que está hablando del próximo feriado, que me imagino que es en junio ya.
1: El 15 de junio.
0: Ahí está. Ajá. Es el que nos vamos a... Que ya estamos, porque esta es la última semana de mayo, así
1: exacto,
0: que...
1: Exacto, ya lo tenemos,
0: tranqui,
1: ya lo tenemos.
0: Tranqui, llega. Bueno, nos vamos. Volvemos mañana a las 8 de la mañana en el aire de M90 Radio, en la dirección general Dino Mac. Aquí estuvimos Emma Bernad, el Pichi, en los controles.
1: Gracias, gente. Nos volvemos a escuchar en un rato a las 12 y en modo mañana, mañana a las 8.
0: Mi nombre es Caro Riganti, que tengan excelente inicio de semana. Vayan tranquilo, hay mucha niebla. Abrazo, chau.

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0: Muy buen día, ¿cómo va? ¿Cómo están? Martes 26 de mayo en este mes, en esta última semana del mes de mayo. Como siempre, acompañando después de un terrible fin de muchos festejos, de muchos colores y de muchos símbolos y costumbres patrias. Mi nombre es Hugo Acevedo Miño y vamos a estar hasta las 12 del mediodía haciendo este hermoso programa, pero por suerte y gracias a Dios no estoy solo, está mi querido compañero. ¿Cómo andas, Manu?
1: Buenos días, ¿cómo va?
0: ¿Cómo estás, Manu? ¿Cómo te trata este lumar?
1: Ah, todo bien con el martes. Viste que se termina siendo como un fin de más largo. Llega el domingo y es domingo. Y el otro día decís, ah, mañana es feriado. Y termina siendo un poco como un domingo 2. A menos que vas a un acto.
0: Sí, pero hoy
1: o algo.
0: Está todo más complejo está hoy el asunto. Es lo que sí, te dejan los feriados.
1: Bueno, sí, depende para quién. El martes, si no te organizás previo o en el feriado tocas algo, sí, tenés la semana.
0: Pero la verdad es que hay que decirlo, fue un fin de hermoso.
1: Sí, muy lindo, sí.
0: Yo
1: sí,
0: no paré de festejar, la gente se vio muy festivo.
1: ¿Qué
0: todo,
1: tal eso?
0: Muy lindo todo.
1: ¿Qué tal el...?
0: Ah, sí, muy bien.
1: La cuestión...
0: Muy bien, fue un éxito. Me compenetré tanto.
1: ¿Ah, sí?
0: Sí, un éxito, la verdad, fue un éxito. Así que mandamos un beso a todos los amigos que hemos visto al fin de por todos lados, porque hemos viajado, hemos ido y venido.
1: Ah, mirá qué bien.
0: Sí, días enteros de compartir.
1: ¿Hiciste jineteada? ¿Alguna destreza gaucha?
0: Anduve en tipo sulky, no sé si era sulky, pero sí, algo así.
1: Mira.
0: Sí, y me sorprendí por los amortiguadores que tenía y lo bien que andábamos.
1: O sea, no es que te quedó después
0: de
1: volarse. Ah, bien, de una, qué bien, qué bueno. No,
0: sí, pasamos un fin de espectacularmente hermoso, así que nada, esperemos que todos así también lo hayan pasado. ¿Vos?
1: Sí, también, súper bien, súper de... Me quedé más en mi casa, no hice
0: mucho. Ok,
1: no hice
0: muy bien,
1: mucho.
0: Está sí, bueno también.
1: Sí.
0: Yo no

0: realmente verlo con las banderas y los árboles que abrazan. Sí, sí, se pone muy, muy, pero muy lindo. Quien estuvo también, o quien ya está de festejo, pero se está preparando todo, es la queridísima Mirtha Legrand.
1: Y con antelación, y sí,
0: que está
1: bien.
0: Que el fin de estuvo en su mesa, estuvo, bueno, estuvo mucha gente, pero entre tanta gente estuvo directivos de Canal 13.
1: Sí.
0: Adrián Suar.
1: ¿Qué estás haciendo, Adrián?
0: Y como que la comprometió al aire, como que viste, ya se aseguró de que el año que viene va a haber un terrible festejo por los 100 años.
1: Claro, y porque no quiere que se la compre Telefe.
0: Para mí, eso iba.
1: Perdón, lo quemé, se me escapó de él.
0: Era eso, porque todo el mundo está hablando de que, ay, cómo le...
1: Qué
0: ya,
1: bueno.
0: Ya está ahí Adrián, y va a ser los 100 años, y es tipo una entrega de un Martín Fierro, y va a estar tan genial.
1: Yo no había caído.
0: Todo espectacular. No, chicos.
1: Después caí.
0: Es porque saben que a ella la están tentando o hay un acercamiento con Telefe.
1: Y vos decís que tiene la posibilidad de intentar, Adrián, porque viste que Telefe, vamos a hablar de... O sea, para
0: hay
1: mí,
0: una realidad.
1: Desembolsa más guita en
0: bueno, y, hay una y bueno, y es lo que le interesa al nieto.
1: Claro. No, y no sé si a ella, porque no, también tuvo ella, su gran paso por...
0: No, ella ya habló y ya dijo. Ella ya no pasa por una cuestión de plata, no pasa por una cuestión de guita,
1: no,
0: pasa por
1: digo,
0: una cuestión de trabajar y lo que significa en este último año. Va.
1: Pero por eso mismo, a nivel como emocional de cumplir los 100 en Telefe, si bien estuvo un montón de tiempo en el 13...
0: Pero ella tranquilamente recorrió todos los canales, así que tranquilamente podría disfrutarlo.
1: Un poquito en cada canal.
0: Sí.
1: Un fin de semana en cada canal, ojo.
0: Así que veremos qué pasa. La verdad que el 13 no se puede dar el lujo. Con haciendo picos con el zorro, no se puede estar dando el lujo de perderla también a Mirtha. Es una realidad.
1: No, eso está bien, pero hay que, qué sé yo.
0: Pero bueno, lo dijo More Real, por la plata baila el mono. Bueno,
1: ¿Qué artistas contemporáneos que citamos acá?
0: Estoy mal, estoy muy...
1: No.
0: Muy leído.
1: Has leído el libro de More Real, La mujer que soy. No, claro, yo ahora caigo lo de Adrián Suar, mirá vos, che. Y sí.
0: Yo lo leí así. Pero sí, bueno, después sí, te dice... Sí. Ay, sos malo, Hugo.
1: No.
0: Pero bueno, yo lo leí por ese lado.
1: Para mí también va por ese lado. Discretamente va por ese lado, por decir, che.
0: Ya es como
1: vos
0: que.
1: Vos ya
0: la...
1: estás acá, tipo, sí, ya sos la... figura de este
0: ¿viste
1: canal.
0: ¿Viste cuando dice temeó? Bueno.
1: Claro.
0: Algo así.
1: Y le marcó la cancha.
0: Así que bueno, veremos qué pasa. La verdad que sí, la señora, que seguramente vamos a llegar a los 100 años y va a ser un terrible festejo y va a ser algo que va a trascender de forma internacional.
1: Y bueno, ahora estaba toda la revolución, perdón, con que si llega ahora, o sea, que ahora va a estar el mundial, perdón, es que ya todos, pero va a haber todos los mundiales, porque vio el primero y va a haber este también. O sea,
0: bueno,
1: que
0: super.
1: Sigue acumulando información.
0: Sigue. Lo vio el obelisco nacer.
1: Lo vio el obelisco. Sí.
0: Fue al corte de cinta.
1: Sumó otro 25 de mayo.
0: Sí.
1: Al corte de cinta, sí, real. Igual.
0: Bueno, otra cosita que pasó el fin de semana, me lo pidieron tanto que no tenía que dejar de nombrarlo. De todas maneras, igual quiero contar que vi el partido.
1: Ajá.
0: Estaba en un cumpleaños, estábamos en una parte mirando partido, en el otro la Fórmula 1. Era un quilombo eso.
1: Sí, porque se chocaron los horarios.
0: Exactamente,
1: sí,
0: pero bueno, Colapinto salió sexto. Estamos todos muy contentos y emocionados.
1: Sí.
0: Y muy felices. Ahora se viene Mónaco. Voy a tener una persona que va a estar en Mónaco, así que la vamos a llamar, me parece.
1: Mira qué bien, teniendo toda la información al instante.
0: Pero bueno, eso es otro cantar.
1: Ajá.
0: Y es algo como más internacional, cool, elite. Ahora vamos a hablar de algo más terrenal, de algo más nuestro, de algo del interior de nuestro país que representa al interior, al fútbol,
1: ajá,
0: que es mucho más que simple gente corriendo una pelota, sin duda, porque se lo vio al fin de ahí y la verdad fue emocionante.
1: Sí,
0: Belgrano de Córdoba, campeón de la Copa.
1: Ajá.
0: 2026, de la Liga 2026.
1: Sí, del torneo Apertura.
0: De la Copa de la Liga 2026.
1: Todavía no, porque falta torneo Clausura y después se disputan entre esos dos.
0: Ah, disculpame, puntita.
1: Vos justo trajiste, no, puntita. Sí, puntita La Torre estaba como loco relatando, comentando. Pero, perdón, pobre puntita, ya está, saquémosle el mote, Diego La Torre. Pero sí, es así. O sea, el tema que, bueno, ya quedás para el Clausura y podés ser probable campeón de la Copa.
0: Se convierte

0: convierte en el primer triunfo nacional del equipo.
1: Sí, hablaban de eso, que hay muchas
0: de
1: personas.
0: De Belgrano, de Córdoba.
1: Imagínate un tipo de 80 que viene hace un montón esperando ver a su equipo campeón. Es una emoción total.
0: Datos de color.
1: Sí, a ver.
0: Datos de color, aparte de todos los memes que nos han dejado al fin.
1: Sí, cuando se hacen la marcha y bajan, no, y se ponen a bailar.
0: Creo que fue algo significativo y muy lindo, porque habla de un equipo que nació muy de abajo, con mucha pasión, del interior del país. Entonces es como que hace más federal todo el fútbol y descongestiona todo, y fue muy lindo. La verdad que fue muy emocionante y muy lindo, quiero decirlo. Lamento mucho a la gente de River, pero la verdad que fue algo muy lindo y un mimo hermoso. Hablé con gente que estaba mirando el partido, que había estado ahí. Me contaron un par de cositas también.
1: Mira vos.
0: Pero bueno, muy bueno, pero los datos de color es que era el cumple de Rodrigo Bueno.
1: Sí, lo vi.
0: Rodrigo Bueno,
1: hincha de Belgrano.
0: Murió a los 53 años.
1: Sí.
0: Y en el minuto 53.
1: No, güey.
0: Bueno.
1: Yo me tengo que... Estamos ya mundialistas, a 17 días del mundial.
0: 53 años, murió... Cumpliría al minuto 53. Cortaron el partido.
1: Sí.
0: Ganó Belgrano de Córdoba. Él era hincha. Citó en una canción el pirata cordobés.
1: Sí, bueno, ellos festejan con esa.
0: Es por eso. Me parece que hay una mano blanca.
1: No sé, viste que eso también después queda en discusión de sí, y también mérito del equipo en parte, ¿no? Obviamente.
0: No le vamos a sacar mérito al equipo, claro. No es la intención, y no, sin duda, está muy bueno, pero...
1: Ya entramos en la mundialista.
0: Son datitos y cositas que te llaman, decime si no, te dejan ahí.
1: Sí, tipo. Sí, te quedás como con el... Y aparte todos decían, por lo menos en Twitter... El 24 gana Belgrano, mañana es el 25, viste, como un feriado medio bastante patrio en ese sentido, como un guiño.
0: Así que bueno, Belgrano de Córdoba, campeón de la liga. La primera vez para este equipo en llegar a un premio de trascendencia nacional. Así que festejaron, se los vio muy bien. Para mí deben seguir de festejo.
1: Bueno,
0: sí,
1: les toca trabajar ya, no, por Belgrano.
0: No te van. les encanta festejar. Así que nada, se disfrutó y estuvo muy bueno. Mandamos un beso para todos los hinchas de Belgrano de Córdoba.
1: Que te agarre un fin de largo para festejar algo es lo mejor que te puede pasar. Porque lo alargás y lo alargás y lo alargás.
0: Pero bueno, ya es martes.
1: Sí.
0: Y los martes te voy a traer algo.
1: Ay, ¿qué traes?
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10: Seguimos en este programa. Se pueden comunicar con nosotros al 341-5300-899. Me encanta esta canción. 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En el www.m90radio.com y nos escuchas en cualquier parte del mundo o a través de la aplicación de M90 Radio. 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En redes sociales estamos como Loma de Burro OK. Nuestra radio M90 Radio 89.9. Vas a encontrar un poco de todo lo que viene sucediendo en el ámbito de la música electrónica. Y vamos a nuestra columna vertebral de todos los días, a las buenas del día.
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10: Le mandamos un beso a esa hermosa familia. Qué bien que la pasamos ayer a todos. Los
9: Ay,
10: quiero.
9: Ay, qué bueno.
10: Bueno, instalaron.
9: Ah, para el chat, de lleno.
10: Sí, vamos, porque tenemos un día.
9: Bien, ay, ¿qué instalaron?
10: Instalaron robot en farmacia de los principales hospitales en Mendoza. Esta sí, la tengo contra. Yo te juro que no me paga nada Mendoza. No,
9: el municipio de Mendoza pone acá.
10: El gobierno de Mendoza, amo el gobierno
9: un
10: de Mendoza.
9: Un saludo para la familia Saldívar.
10: Es verdad que la estoy citando mucho
9: a esta no tanto.
10: Hermosa provincia que me encanta. La capital del vino argentino da un salto tecnológico. Instalaron robots
9: sí.
10: en farmacias hospitalarias.
9: ¡Qué locura! ¿Para qué?
10: El gobierno anunció automatización de los principales hospitales para mejorar la seguridad del paciente y optimizar los recursos. Uh-huh. El sistema permite pasar de la entrega de blister a dosis unitarias, reduciendo errores y evitando desperdicios de medicamentos.
9: ¡Qué bien! Ah, bueno, bien, para el ahorro.
10: Sí, está muy bien. Mira, se estima que anualmente se van a ahorrar entre 7 y 8 millones de dólares. Es un montón. ¿Cuánto? Hay que ver también cuánto le salió la instalación de los,
9: bueno,
10: los robots.
9: Y pero es una inversión a futuro.
10: Obvio. Gracias a un control más eficiente de stock. Aparte también como con esto de que te choreaban y se drogaban con medicamentos. Está bueno también para controlarlo un
9: saludo
10: poco por
9: para
10: ese
9: la
10: lado.
9: Gente de la Propofes.
10: Cada medicamento estará trazado y llegará identificado al paciente. Para mí tiene que ver también un poco con eso.
9: Puede ser. Igual ya estaban trazados los medicamentos.
10: Minimizando las fallas en la administración.
9: Claro,
10: para mí tiene que ver
9: sí.
10: un poco de todo esto, la instalación de estos robots.
9: Y puede ser, sí.
10: Para poder seleccionar y optimizar mejor los recursos de salud pública, ¿no?
9: Sí, obvio.
10: Así que es una excelente y gran noticia. Ojalá lleguen para todos el país. Vamos con la segunda. Hoy estamos rapidito, me parece.
9: Sí, a ver.
10: Ay, amo, la segunda amo.
9: ¿Qué tenemos?
10: Mercedes, de obvio esto es, viste, un poquito más internacional.
9: Sí.
10: Mercedes-Benz
9: sí.
10: apuesta a nuestro país con una inversión millonaria.
9: Ay, qué bueno. Yo todos los días me transporto en Mercedes.
10: Más de 110 millones de dólares en Argentina distribuidos en tres desembolsos durante 4 años.
9: Qué bien, para inversiones así.
10: Es la primera planta automotriz sí. construida desde un cimiento en Argentina en los últimos 15 años.
9: Ah, bueno, regio.
10: Está ubicada en Zárate, uh-huh. diseñada con flexibilidad para adaptarse a futuros proyectos y expansión.
9: Ah, bueno.
10: La planta tiene capacidad de producción de 10.000 unidades anuales y 17 camiones por día.
9: ¿Bajará el precio de los Mercedes para nosotros?
10: Estoy hablando de camiones.
9: Ah, bueno.
10: Producirá camiones, Atego y Acelo y chasis, generando bueno. más de 500 empleos directos y 2.000 indirectos.
9: Excelente.
10: Ahí entran los community managers.
9: Acá haciendo camiones.
10: El diseñador. El diseñador gráfico. En 2025, Mercedes-Benz patentó más de 5.900 camiones y 2.000 buses en el país.
9: Uh-huh.
10: La nueva planta tiene capacidad para 100.000 unidades anuales en un mercado doméstico donde se plantea 20.000 unidades entre camiones y buses.
9: Wow.
10: La cercanía, no es poco la estrategia, la logística tiene que ver todo. Mira, la cercanía al puerto de Zárate abre oportunidades de expansión más allá de la Argentina.
9: Claro, habíamos hablado de los lugares donde se estaban abriendo las empresas en su momento.
10: La estrategia combina abastecimiento local con proyección regional, siendo ágil y flexible ante los cambios del entorno.
9: Oh. Esto lo
10: te dije que la dejé exquisita.
9: No, sí.
10: Argentina puede y el mundo lo sabe.
9: Excelente, no terminó todavía. No, pero esto es poesía directamente.
10: Cuando una empresa con más de 75 años de historia en el país
9: Ajá.
10: decide construir su fábrica más moderna aquí.
9: Sí.
10: No lo hace por casualidad. Lo hace porque ve capacidad de infraestructura y futuro.
9: Ay, sigue.
10: Este camión no solo transporta mercadería. Transporte una señal argentina. Es un lugar donde vale la pena invertir.
11: Déjate.
10: Te dije que quedó exquisita.
11: No, espectacular.
10: Es una excelente y gran noticia. No, posta, que vengan muchas marcas a nuestro país.
11: No, está bien, por
10: producir,
11: supuesto.
10: Producir, a generar trabajo. Argentina puede, vamos que puede. Y se ve, sí. se ve el futuro. Se ve, la gente está... Está con ganas. Vamos, Argentina. Bueno, vamos con la tercera y última.
11: ¿Qué tenemos?
10: Nuestra, porque obviamente tiene que haber algo nuestro, tiene que haber algo de local.
11: Ajá.
10: Nuestro monumento a la bandera estrenará sus obras de reformas el 17 de junio.
11: ¡Al fin! Pero todos estamos, todos los rosarinos
10: felices.
11: Y más aún esperando este momento.
10: Sí. Además, con una promesa de fidelidad.
11: ¿Y eso? Ah, como de...
10: Sí, la juro.
11: Ta.
10: El Monumento Nacional a la Bandera llega restaurado al 17 de junio. Yo igual...
11: ¡Qué bien!
10: Me pone muy feliz esta noticia, pero bueno, yo elijo verlo primero.
11: Sí. Ah, sí, ver para creer.
10: Después de una década de promesas incumplidas y obras paralizadas... El emblema de Rosario está a días de ser inaugurado oficialmente.
11: Ajá.
10: El 17 de junio está previsto el acto encabezado por el gobernador con la primera promesa de fidelidad a la celeste y blanca en el monumento restaurado. No se pierde uno al gobernador. ¿Qué se está terminando?
11: Claro.
10: Los trabajadores finalmente se concentran en la sala de las banderas, nueva iluminación y tendido eléctrico. La fuente de la proa, iluminación, renovación y pruebas de llenado.
11: Ajá.
10: La cripta y propóleo, donde ya se volvió a arder la llama.
11: Sí, eso, que tanto no se tenía que apagar nunca.
10: No, nunca. El objetivo es tener todo listo para el 10 de junio, con una semanita de margen, por eso se estima para el 17.
11: Bueno, bien.
10: Así que bueno, es una excelente y gran noticia porque no solo representa a nuestra ciudad, a los símbolos patrios, a la bandera, sino también creo que es un monumento que simboliza al país exactamente y que nos compete a todos. Así que es una excelente y gran noticia que vamos a poder disfrutar de nuestro monumento a la bandera totalmente restaurado.
11: Bueno, esperemos. Che, qué loco lo de las pruebas de llenado. ¿Volverán a ponerle bastante agua? Viste que hace un tiempo está seco. Sí, bueno. Pero yo imagino que lo habrán pensado. Imagino yo, con todo el tiempo que tuvieron. Sí,
10: es una excelente y gran noticia.
11: Sí.
10: ¿No? Yes. Brother, ¿te parece que nos vamos a acomodar? Que tenemos una linda nota por delante.
11: Dale.
10: Vamos a acomodarnos, escuchar un poquitito de música. Tiramos la tanda y así recibimos a nuestros invitados del día de hoy.
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1: Seguimos en Loma y tenemos visita hoy. Nos está visitando Javier Capucci, coordinador de la incubadora de empresas startups de la UNR, por un evento que se va a estar realizando este próximo jueves 28 a las 19:30 horas en la Facultad de Ciencias Económicas. ¿Cómo le va, Javier?
2: ¿Qué tal? Buenas tardes, buenos días.
1: Buenos días. Es martes, post feriado, estamos raros, pero es día.
2: Sí. Un martes muy lunes, sí.
1: Sí, está raro el día. Todo, viste, muy intenso, todo. Te hablan, pero bueno, acá estamos. Contanos un poco cómo se viene, qué es en sí la incubadora de empresas. Primero.
2: Perfecto. La incubadora de empresas ahora está transformada en lo que es una incubadora de startups. Me voy a sacar esto porque me escucho y
1: me siento
2: más cómodo. Está transformado ahora en lo que es una incubadora de startups. Esto hace 18 años que está funcionando en la UNR, específicamente en lo que es la Facultad de Ciencias Económicas de la UNR.
1: 3 de febrero y Oroño.
2: Exactamente, sí. 3 de febrero y Oroño, con Oscar Morales, que es el director, estoy yo como coordinador, y hay un equipo grande que está Agustina Livingston, está Matías Larosa, Pablo Cogliati, que nos acompaña, que estamos trabajando todos juntos en esto. Y ahora lo que hicimos fue darle un vuelco más a lo que es las startups, tratar de hacer un poco más moderno, más que emprendedurismo en general, más limitado a lo que es startups. El día jueves 28 lo que hacemos es el relanzamiento de esto, con la transformación a startups, donde van a venir dos expositores muy grandes, todo lo que es el ecosistema emprendedor y de startup, que uno es Alejandro Larosa, que es el CEO de FIO y Agrofy, y Horacio Angeli, que es el CEO del grupo Transatlántica. Exactamente.
1: Correcto. Que no es menor, que comentaba por fuera del aire, que son ex egresados de la facultad.
2: Exactamente, son ex egresados de la facultad, así que vienen a hablar a su casa un poco.
1: Sí, qué bueno. Contanos un poco. Entonces, ¿es solo para alumnos o es exalumnos de que se egresaron de la facultad, o también hay externos?
2: No, está abierto a toda la comunidad. Lo que sí, hay dos partes. Okay. Lo más novedoso es que hay una parte que es una cohort que es para jóvenes de primaria y secundaria. Okay. Que van a poder presentar sus proyectos, que está limitado a chicos de primaria y secundaria, estudiantes de primaria y secundaria, que va a tener una finalidad. Si bien va a tener científicamente, digamos, por llamarlo de una forma, la misma rigidez que va a tener la otra parte, va a ser más de aprendizaje para los chicos que vengan, más para que entiendan, para que puedan...
1: Para que lean.
2: Claro, para que puedan desarrollar ellos su instinto emprendedor y entender cómo emprender. En cambio, la parte universitaria, que está abierto a los estudiantes de cualquier universidad, no solamente
1: economía.
2: De la pública, ni mucho menos de economía, sino que a toda la gente que esté en una universidad, ya sea pública o privada, la facultad es abierta para todos, esto es igual que la facultad.
1: Es que, aparte, esta forma y este modo de conectar gente que obviamente les interesa o están vinculadas al mundo empresarial, de las startups, de las empresas, es de unirlos, de conectarlos.
2: Exactamente, eso tienen las startups, es un ecosistema que siempre remarco eso porque fue lo que más me llamó la atención y lo que más me gustó a mí a la hora de empezar a desarrollar esto, es cómo el ecosistema trabaja en conjunto y se va conectando, y hay un networking que es alucinante, donde todos tratan de ayudarse y todos se complementan, digamos, ¿no?
1: Exactamente, por eso está abierto para todos, más allá de que crean que pueden estar vinculados o no.
2: Exactamente, sí.
1: Es un poco lo que hablábamos antes.
2: Exactamente, sí, señor.
1: Para inscribirse o para acreditarse, para participar.
2: Para el evento, sí. Nada, es simplemente ir. No hay que acreditarse, si bien los cupos son limitados porque es en el salón de actos de la facultad.
1: ¿Capacidades para cuántas personas?
2: 150 personas.
1: Bueno, bien.
2: Bien. Ojalá que la llenemos. Pero tenemos mucha buena expectativa. Nosotros somos gente de mucha fe.
1: Pero la fe es lo último que se pierde. Pero,
2: por supuesto.
1: Pensé que iba a ser 30.
2: No, nosotros vamos con todo. Vamos con todo y que salga lo que Dios quiera.
1: Está muy bien. De última nos achicamos y hablamos más cerquita.
2: Exactamente. De última hacemos un fogoncito, algo sí, va a salir. Sí,
1: pues 150, te caen 30, bueno, ahí yo, llévate abrigo.
2: Sí, sí, va a estar fresco, así va a retumbar la voz, pero bueno.
1: No, no, les va a ir estupendo, estoy convencido de que sí. Aparte, Rosario es una ciudad muy emprendedora.
2: Sí.
1: Muy emprendedora y que también ha tenido emprendedores que han sido de trascendencia a nivel internacional, así que...
2: Acá mismo, en este edificio acá sí. Arriba, hay un montón de startups.
1: Completo acá.
2: Sí.
1: Todo, acá lo que querés está ahí.
2: Acá encontrás de todo.
1: Sí, sí, sí, sí. Venite al Finde también, contra joda, lo que ahí quieras. Está. Hay todo, todo, todo.
2: Con Lalito
1: todo.
2: Y Paul encontrás todo.
1: Javi, ¿nos querés contar un poco qué es específicamente lo que vos haces dentro de la facultad?
2: Yo dentro de la facultad estoy coordinando esta incubadora. Sí. Lo que voy a hacer yo es, bueno, si bien también voy a mentorear la parte jurídica, yo soy abogado, así que voy a mentorear toda la parte jurídica, las startups, toda la estructura jurídica, todo lo que se necesita como para ir escalando, avanzando y llegar a ser investible, soportar lo que es un due diligence legal, y coordinar a todos los mentores y gente que va a estar acompañando.
1: Que no es poco dentro de la asesoría que deben tener como futuros emprendedores.
2: No, por supuesto, es una parte importantísima, de hecho... Un gran porcentaje de startups se caen o no pueden ser invertibles por eso.
1: ¿Y cómo se divide? No sé, la parte legal, que la abarcás vos, la parte de tecnología, la parte, no sé, diseño, economía.
2: Exactamente, sí. Ah. Hay una parte bueno, de diseño y una
1: no,
2: parte...
1: No, yo lo super leí. Cuando hablábamos con él, le digo, son intermediarios. Lo leí y me gusta aparte... Esta forma, según un poco lo que yo tuve relaciones públicas, es la forma un poco de cómo ver, ¿no? Y de cómo ir uniendo gentes y personas o conectando personas con organizaciones. Bueno, un poco de todo eso lo que leíamos nosotros cuando hablábamos un poco leíamos la gacetilla y lo que en sí era la incubadora.
2: Exactamente eso. Yo tengo la función, digamos, de ir coordinando todo eso que dijiste muy bien vos, que es un poco el diseño, un poco la parte contable, un poco la parte financiera, la parte legal, y después va a haber otro tipo de mentores que van a ir más al núcleo, digamos, de lo que es el objeto de la startup, ¿no? Nosotros estamos uno de para presentar, digamos, sobre su solicitud, para hacer ellos que su empresa sea incubada, van a tener que hacer una pequeña presentación, sí, donde van a tener
1: ciertas normas.
2: O sí, cubrir una de las cosas es expectativas. ¿Qué es el problema que ellos encontraron, qué solución le encontraron, qué competencia hay, y todo eso, hay un problema que es...
1: Perdón.
2: No, decime, pensé que ibas a hablar y hiciste...
1: No, te iba a preguntar si tienen un Instagram o un mail donde la gente puede acercarse a ustedes.
2: Exactamente, está la página de la facultad,
1: sí,
2: de la UNR, donde hay una parte que dice incubadora de...
1: unr.com.ar/incubadora.
2: Algo así.
1: Sí.
2: Después hay un Instagram. ¿Qué Instagram es?
3: Es incubadora.unr.
1: Decilo bien adelante del micrófono,
3: Agustín. Incubadora.unr es nuestro Instagram. Y después tenemos un mail, que es la parte de recursos, en la que, bueno, yo estoy detrás del mail, que es incubadora.recursos@fccom.unr.edu.ar.
1: Ok.
3: Ahí pueden enviar cualquier
2: gigante
3: tipo de consultas.
2: Sí.
1: ¿Quieren contarnos también cuáles son los sponsors? ¿Querés contarnos vos, Javi? Los sponsors que acompañan y cómo pueden hacer, si a algunos les interesa acompañarlos.
2: Mira, hoy tenemos varios sponsors que nos están...
1: Mamina, nos
4: quedamos con los...
1: Mamina. Pedime los simples, de amiga.
2: Está Mamina, hay un fotógrafo que nos va a acompañar, Maximiliano Luca, que va a hacer toda la parte de fotografía, de video, de todo.
1: Correcto.
2: Está
1: con la cobertura, digamos.
2: Con toda la que es la cobertura, exactamente. Está la segunda, que es una empresa... súper innovadora en todo esto, está trabajando muchísimo en lo que es la innovación, en lo que es las startups, así que creo que vamos a hacer una sinergia excelente con la segunda. Sí, bueno, es la empresa de seguro más grande del país hoy, así que creo que con ellos vamos a hacer un montón de cosas. Está lleno inmigrante, siempre sí, algo para tomar tiene que haber.
1: Sí, sí, está muy bien.
2: Nos acompaña el Colegio de Abogados, ya que también yo soy presidente de lo que es la Comisión de Derecho de Startups del Colegio de Abogados.
1: Ok, ok, tira todo.
2: El presidente... No, pasa que el presidente del Colegio de Abogados es un tipo también súper, súper que va para adelante, muy innovador, que quiere llevar un montón de cosas al colegio, entonces esta idea le pareció muy buena y nos acompaña el presidente del Colegio de Abogados también.
1: Está muy bien.
2: Landing, que es Landing Agency, es nuestra empresa, es la empresa es la empresa que tenemos con Agustina Livingston y Matías Larosa, que nos dedicamos nada, a empresas, a startup, a una parte 360, digamos, de una vista 360 de todo lo que es una empresa. Bueno, y la Universidad Nacional de Rosario y no quiero olvidar a nadie que me...
3: Catherine.
2: Marche, que es el catering que nos va a acompañar.
1: Y si alguien nos quiere acompañar, si quieren participar, si quiere dar un aporte, ¿dónde se puede comunicar también?
3: De la misma manera que los estudiantes y las demás personas.
2: O llamarla a Agustina Livingston directamente a su teléfono, que
1: en
2: es...
1: En Instagram la pueden buscar.
2: No hay que dar el teléfono, es dificilísimo, sí.
1: Está complicado. Hay que hacer un teléfono.
2: Claro.
1: Chicos... Que le vaya muy, pero muy bien. Tienen abierto nuestro espacio. Cuando podemos, lo resolvemos para comunicar cómo vienen y cómo les está yendo. Así que cuando quieran volver, están invitados.
2: Muchísimas gracias.
1: Muchas gracias, Agustina. Muchas gracias, Javier. Y esperemos que le vaya muy, pero muy bien.
2: Muchas gracias.
1: Bueno, nos visitaban de la el coordinador de la incubadora de empresas, Startup de la UNR, Javier Capucci, junto a Agustina. Contándonos sobre este evento que se va a estar realizando el próximo jueves 28 a las 19:30 en la Facultad de Ciencias Económicas de nuestra ciudad. Bueno, compañero, ¿te parece clima? Nos vamos.
4: Nos vamos.
1: Tengo el otro programa.
4: Bueno.
1: Estoy cansado.
4: Bueno. Yo no estaría tan cansado si se viene el fin de semana.
1: Ah,
4: igual,
1: me tenés que contar algo.
4: Y contame. Te tengo que contar algo porque... Sí, te lo digo así, mira, vamos a pegar un cambiazo y te cuento. 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
1: Muy bien, Manu, muy bien. 13 grados actualmente con una mínima de 7 y una máxima de 17 grados para este día martes.
4: Bueno, bien.
1: La humedad, quiero ver la humedad, 79%. En los últimos días es lo más alto.
4: Con razón no se me secaba el piso.
1: Y se siente, se ve.
4: Sí.
1: Gracias, compañero.
4: Por favor.
1: Nos reencontramos mañana, no me falle, por favor. Porque...
4: No, ¿tenemos algún saludito?
1: Quédense igual, que ya venimos, seguimos con mi querido compañero Emma Bernard. Con 12.0 vamos a estar acompañándolos.
4: Da.
1: Dirección General Dinomac, mi nombre es Hugo Acevedo Dominio, nos vamos a reencontrar mañana, 11 de la mañana. Como todos los días. Y recuerden, disfruten, sean felices, que los demás es consecuencia. No se vayan, quédense que ya venimos con Emma. Nos vemos mañana. Chau.

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0: Hola, hola, hola, ¿qué tal? Bienvenidos, bienvenidas. Arrancamos el mediodía de M90 Radio. Esto es 12.0. Emma Bernad es mi nombre. Junto a Hugo Acevedo Minio, ¿qué tal, Huguito? Bienvenido.
1: Muy buen mediodía. ¿Cómo va? ¿Cómo están? Acá estamos como todos los días. Hoy, martes 26 de mayo, en este mes hermoso, realmente, esta semana de mayo, que nos ha dejado tantas cosas, ¿verdad? Porque muy lindo el fin de semana estuvo.
0: Mucha celebración,
1: mucho evento,
0: sí.
1: Muchas cosas.
0: Y me gusta que cada vez va tomando como un poco más, vuelve a tomar un poco más de fuerza lo patrio, lo nacional. Ese espíritu que tenemos, que está buenísimo también, porque festejamos un montón de otras cosas que está buenísimo también festejar
1: todo,
0: y siempre nos sumamos.
1: Hay que festejarlo.
0: Y todo lo que sea celebración está bárbaro, pero recordar la importancia de nuestra fecha también está bárbaro. Y no solamente recordar, sino que hacer alusión. Hubo muchos eventos en relación al Día de la Patria que pasamos en este fin de largo, precisamente ayer, también hubo el domingo. Así que bárbaro. Cumpleaños, temáticas de Argentina, de, bueno, vos tuviste uno, de gauchesco.
1: Sí,
0: nada,
1: claro.
0: Está bueno. Un poco a veces se lo toma un poco como en chiste, pero siempre está bueno que se hace referencia y se fomenta.
1: Contarlo, mostrarlo.
0: Exacto, y eso hace que los más chicos también siempre estén en constante conocimiento de nuestra historia, así que de alguna manera celebramos que haya tantos eventos. ¿Cómo estuvo tu fin de semana largo?
1: Muy lindo real. Y te quería hacer un paréntesis sobre lo que estábamos hablando, sí, que estaba muy bueno también esto de que, nada, obviamente que nosotros te vamos a traer mucho de todo lo que sucede en base a la música, a las productoras y lo que viene surgiendo de la mano de la música electrónica en nuestra ciudad, pero también se hicieron bastantes cosas diurnas y eso también estuvo muy, pero muy bueno.
0: Sí,
1: se disfruta, se ve la gente activa, el campeonato del asado.
0: Ajá, sí. ¿Fuiste?
1: No, pero hablé con el coordinador el domingo.
0: Pero para eso, ¿dónde es que se hizo eso?
1: Ibarlucea.
0: Ah, en Ibarlucea. Ok.
1: Si querés, yo puedo tramitar para que nos venga a contar un día.
0: Está buenísimo, sí, eso está bárbaro. Y ahora se viene uno el 20 de junio, que todavía no hay mucha información, pero es el clásico de todos los años.
1: Ese es masivo.
0: Sí, ese es, porque ese se hace frente al monumento, en el Parque Nacional
1: Arrancan
0: de la Bandera.
1: Arrancan tempranitos. Yo la sigo a Ceci Castaño.
0: Claro.
1: ¿Castaño?
0: No sé.
1: Bueno, ella es coordinadora y como que va mostrando todo de
0: claro,
1: muy tempranito.
0: Y esa es la competencia de asado a la estaca que se hace todos los 20 de junio frente al monumento. Pero bueno, falta para eso. Igual falta, pero es el próximo fin de semana largo
1: sí,
0: que
1: sí,
0: tenemos.
1: Sí. Y también va a tener que ver con que para el 17 se estima que se va a inaugurar, o por lo menos ya está todo determinado, que se va a inaugurar el monumento a la bandera con las reformas que necesitaba.
0: Es la fecha, sí, que en la que se estima esta reinauguración junto con la celebración del Día de la Bandera. Así que sí.
1: No, calculo que antes. 17 no es.

0: La bandera en el día de la bandera que representa a todos los argentinos, o sea, hello.
1: Claro. Claro, sí, debería estar acá. Pero bueno, falta todavía bueno. Para eso. Lo importante es que hoy estamos acá. 3415-3899, ese es nuestro WhatsApp, nuestra línea para que puedan comunicarse con nosotros.
0: Abierto.
1: Pasó hace un ratito acá Licha, me lo crucé justo entrando.
0: ¿Cómo anda Licha?
1: Anda bien, sí, dice que por ahí no nos puede escuchar porque cambia de vehículo y ahí no tiene para sintonizar la radio, pero que dice que siempre está, así que le mandamos un beso grande.
0: Sí, él es como el sol.
1: El sol siempre está, sí. Recién a las 11 de la mañana, cuando arrancaba Loma de Burro, me fui hasta al parque a dar ahí como una vueltita y estaba totalmente blanco, no se veía nada, me daba miedo hasta cruzar la calle.
0: Me imagino.
1: Real. Y con el pasar de los minutos, el sol fue tomando un poco más de fuerza y, bueno, ahora ya estamos en compañía de él.
0: Supo combatir esa neblina.
1: Exactamente. Y después vamos a hablar bien de cómo está el clima, porque hay una alerta violeta. Te vamos a hablar de qué es esa alerta violeta y cómo va a estar los próximos días. Pero lo más importante es escuchar y tener conocimiento de la situación del Servicio Meteorológico Nacional, porque es muy importante, con la neblina fuerte que hay.
0: Yo sé por qué te lo digo.
1: El manejo, las calles, el tránsito.
0: Yo sé lo que te digo. Va a llover.
1: Bueno, vamos a ver qué es lo que dice. Lo importante es que post fin de semana y en una nueva semana corta, porque estamos arrancando hoy martes, nosotros estamos aquí y tenemos mucha música para escuchar y mucha información para compartir. Se quedan ahí, nos pueden escuchar en m90radio.com, descargándose la aplicación, y también en el tradicional FM 89.9. Ahora sí, seguimos con música, hacemos la primera tanda y enseguida volvemos 12.0 en el aire de M90 Radio.

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0: 46 minutos pasan de las 12 del mediodía y qué lindo que está ahora, agradable con este sol. Impensado hasta hace unas horas antes, porque estaba todo blanco por la niebla, la neblina. 13 grados 2 la actual temperatura, la humedad del 82%, la presión 1021.8 hectopascales, el viento está en calma y la visibilidad está reducida en 5 kilómetros. Bueno, había temprano un alerta violeta, eso es por niebla y neblina, como decíamos. Era alerta porque realmente no se veía nada y estábamos esperando que salga el sol para que cambie la situación como está actualmente. Ligeramente nublado y va a estar así durante todo el día con bastante sol, sin probabilidad de lluvias. Para hoy una máxima de 17 grados. En los próximos días, bastante similar. Mañana una mínima de 5, una máxima de 18. Y ya para el jueves una mínima de 10 con una máxima de 19. Para el fin de semana vamos a esperar un poquito para tirarte el extendido. Y ahora sí, hacemos el reporte del tránsito y las calles en la ciudad antes con la presentación de Fortpack.
1: 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Bueno, vamos a hacer un poquito de recorrido de cómo viene el tránsito de nuestra ciudad para este hermoso día martes. Presidente Perón y Matienzo, tránsito cortado. Al parecer una explosión, estoy investigando. Uh-huh. Al parecer una explosión de cables.
0: Ok.
1: La Madrid entre Corrientes y San Martín, tránsito cortado por obras.
0: Bueno.
1: Autopista Rosario-Santa Fe, kilómetro 78, altura Barracas, mano a Santa Fe, calzada reducida por un siniestro vial. Avenida Circunvalación, altura Perón, avenida Eva Perón, mano al sur, se registran demoras en el tránsito circular con precaución. Bueno, hoy a la mañana temprano hubo, sin duda, bastantes problemas con el tema de la visibilidad por la niebla. Por suerte eso se fue.
0: Bien, se disipó
1: y ahora hay muy buenos ingresos a los accesos a nuestra queridísima ciudad.
0: Bueno, y así te contamos cómo estaba el clima, el tiempo y el tránsito. Ahora pasamos por el 341-5389 y lo saludamos a Aldo, que pasaba y nos decía buenas, 12.0. Hola, Aldito querido. También pasaba Ale, que nos saluda. Buen mediodía, Emma y Hugo.
1: Gracias,

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1: Bueno, y hablando de fin de largo y lo que nos dejó el fin de semana.
0: Miedo, me.
1: Hablamos en. Sí, de cama me dejó, pero la ciudad tuvo un muy lindo movimiento porque volvió a exhibir un intenso movimiento turístico durante este fin de semana largo del 25 de mayo, impulsado por una agenda que combinó espectáculos musicales, ferias, congresos y propuestas culturales que convocaron a miles de visitantes de distintos puntos del país. Es lo que veníamos charlando en relación a la cantidad de eventos que había, tanto de día como de noche. En este marco, Rosario registró un 70% de ocupación hotelera promedio, con picos cercanos al 80% durante el sábado, y numerosos establecimientos trabajando entre el 90% y el 100% de su capacidad. De acuerdo al informe realizado por el Ente Turístico Rosario, la Cuna de la Bandera recibió a más de 35.000 visitantes y generó un impacto económico superior a los 2.722 millones de pesos. Los datos vuelven a ratificar el posicionamiento de Rosario como uno de los principales destinos urbanos del país, con una agenda sostenida de eventos que moviliza visitantes durante todo el año y fortalece la actividad económica global.
0: Además, por la locación.
1: Local. Sí.
0: Bueno, pues favorece también.
1: Pero claro.
0: Porque va a comprar super chino.
1: Claro, y el empresario que gana plata se va de viaje, ¿o no?
0: Bueno, te quería agregar de que sin duda lo que tiene Rosario es la posición geográfica, uh-huh, de cercanía y al paso de tanto de lo que es de todo Jair Ancho.
1: Claro. No,
0: de las cercanías de Buenos Aires, de Córdoba, también tiene muchísimas pueblos y localidades y ciudades, uh-huh, alrededor. Entonces eso conlleva a que sea el centro o que sea el lugar de punto clave para la visita en pequeños y cortos viajes de la gente.
1: Exacto, sí, sí, sí. Cada vez es más común estos, son más comunes estos números que vivimos en la ciudad por esto mismo que vos decías. Siempre hay mucha propuesta, se va renovando
0: siempre
1: la propuesta.
0: Siempre fue así igual, ¿eh?
1: Y hay lugares cercanos.
0: Se había perdido bastante cuando teníamos picos de inseguridad alta.
1: Exacto, sí, sí, sí. Pero bueno, hoy celebramos esta noticia. Y una de las noticias más leídas, obvio, en los portales de nuestra ciudad, y supongo que también los nacionales, es cuándo es el próximo feriado, porque siempre que termina un feriado, al toque volvemos a pensar en otro, y en este caso no solamente hablamos de feriado, sino de fin de semana largo. Terminado el descanso del 25 de mayo.
0: Sí.
1: Todos quedamos ahí un poco manijas. El próximo feriado nacional tendrá lugar a mediados del próximo mes.
0: Bien.
1: Y va a generar un fin de semana largo de 3 días. Se trata de la conmemoración del paso a la inmortalidad del general Don Martín Miguel de Güemes.
0: Ay, lo conozco.
1: Aunque la fecha original del fallecimiento del prócer salteño es el 17 de junio, las normativas vigentes permiten su traslado para generar un beneficio turístico. Dado que el 17 de junio cae día miércoles,
0: lo
1: la
0: pasan
1: al viernes. La legislación argentina especifica que los feriados trasladables que coincidan con día martes y miércoles deben mudarse al día lunes anterior.
0: Ah, lunes anterior.
1: Lunes 15. Por lo tanto, el asueto va a ser el lunes 15 de junio, dando forma a un nuevo fin de semana largo que va a abarcar desde el 13 hasta el mencionado lunes.
0: Bueno, va a ser bienvenido.
1: ¿Fuiste alguna vez a Salta?
0: No, siempre bueno. Es un lugar donde lo tenés tipo en agenda, ¿no?
1: Es hermoso, sí.
0: Lo que pasa es que también te limita mucho porque, o sea, tiene lugares hermosos, paisajes, salís a comer, pero bueno, después son muy cortos, tiene que ser.
1: No, pero lo que tienes es que tenés lugares muy cerca alrededor. Viste que la gente que va a Salta, por lo general, el viaje es un viaje al norte, porque haces Salta, Jujuy. Haces todo ahí al norte, que es muy lindo, y ahí sí, o sea, son viajes muy cortitos. Entonces por ahí aprovechás y vas a otras ciudades, a otras provincias que están ahí pegaditas al toque. Bueno, te preguntaba porque Güemes es una figura muy importante
0: en
1: Salta, pero todo se llama Güemes. Las calles más importantes se llaman Güemes, los cerros más importantes se llaman Güemes. Hay un gran museo que se llama Güemes. Dios.
0: Pero pues.
1: Podría, porque estaban en la calle Güemes. Pero bueno, creo que no, capaz que hay. Hay un museo que es el Museo de Güemes, que está buenísimo. Si van a Salta, vayan a conocer porque es muy.
0: Esta calza lo usó.
1: Muy didáctico. ¿Qué?
0: Esta calza lo usó en la Güemes. Lucha contra.
1: No, no sabes lo que es el museo, está bárbaro. Ah, mira. Está bárbaro. Así que nada, es muy importante la figura de Güemes. Y la verdad es que. Yo tocaba muy de oído en sentido de que, hoy es el feriado de Güemes, ponele, se viene el feriado de Güemes. Y cuando vas a Salta, conoces la historia de Güemes y te flashea un poco lo importante que fue para nosotros, ni hablar para el pueblo salteño, digamos. Incluso es como
0: hay
1: lo que debería ser para nosotros Belgrano, que ni tampoco lo es. ¿Por qué es importante para Rosario Belgrano? Porque la bandera se creó a orillas del río Paraná y Belgrano estuvo acá y Sarasa. Así todo, Belgrano no. La gente no lo toma tan importancia a Belgrano como en Salta lo toman a Güemes.
0: Centro Comercial Güemes.
1: Los mismos salteños. Bien, Centro Comercial Güemes.
0: También hay un centro de salud Güemes.
1: Un kiosco que se llame Güemes debe haber también.
0: Paseo Güemes, shopping a cielo abierto.
1: Mira.
0: Galería Güemes.
1: No estabas tan errado. Pero bueno, el Cerro Güemes es hermoso también, que está ahí en pleno centro y subís. Eso es un lugar turístico muy importante de Salta. Que está muy muy lindo y tiene como una vista panorámica a todo lo que es la ciudad. Así que, nada, bueno, súper lindo. Y de esto se trata el próximo feriado, que el 17 es miércoles, pasa al lunes 15.
0: Fechas claves para ir al norte, que sería marzo, abril, agosto,
1: sí,
0: septiembre.
1: De marzo a septiembre, más o menos, porque después.
0: Pero por los calores.
1: Época de mucha lluvia más que calores. Se produce mucha lluvia y te imposibilita.
0: Me contó una amiga que fue a Salta, que nada, fueron por 3 días y ya el segundo día estaban hartas de comer empanadas.
1: Ah, sí, empanadas.
0: ¿Qué fue?
1: Empanadas por todos lados.
0: Fue a un lugar y le dijo, bueno, pues, ¿qué podés comer? ¿Puedes comer? No, empanada no, gracias. Prefiero comer esto. Pero ¿cómo, querida? Fabri, acá no vamos a comer empanadas. Bueno, tráeme empanadas.
1: Sí, en todos lados es empanadas, en la calle, en el parque. Es dijo, muy
0: pasaron
1: común.
0: 3 días, estaba harta de comer empanadas.
1: Sí.
0: Me senté y dije, no, que preferí otra cosa. Me cagó a pedo y me metió empanada.
1: Sí, yo terminé con un patatús en el hígado. Porque no estamos acostumbrados a comer tanta empanada. Aparte con la salsita, te viene la empanada con la salsita para
0: rico,
1: picante para que vos le pongas. No, es riquísimo. La verdad que es un viaje que todo argentino deberíamos hacer porque es increíble, los paisajes son hermosos y es súper accesible. Yo no sé cómo estará ahora el tema del aeropuerto,
0: pero
1: yo fui un directo, Rosario Salta, en ese momento.
0: ¿Conocés la canción?
1: ¿Cuál?
0: Salta es una mujer morena.
1: No la tengo.
0: Es que yo hace publicidad con esa canción.
1: Claro. Ay, Dios mío. Bueno, Ya saben, próximo fin de semana largo, 15. Así que 15 de junio.
0: Nada.
1: No falta nada.
0: Nada.
1: Así que vamos organizando. Nosotros nos quedamos escuchando un rato de música y vamos a la tanda, que queda lo último de 12.0 hasta las 2 de la tarde por M90.

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0: 13:55. Estás escuchando 12.0 en el mediodía de M90 Radio. Podés entrar a Instagram, arroba M90 Radio 89.9. Y ahí tenés toda la data de lo que pasa a nivel local, nacional, internacional, en la movida electrónica, los eventos más importantes. Hay agenda de eventos de música electrónica en todo horario. Tenés evento por la noche, por la mañana, por el mediodía. Y M90 siempre en el lugar que hay que estar. Y nosotros vamos llegando al final de este primer día hábil de esta semana, una semana un poco más corta porque arrancamos hoy, día martes, mañana. Así de rápido ya nos encontramos en la mitad de la semana. Ya empiezan a aparecer algunas cositas para el fin de semana que te vamos a ir contando porque acá no descansamos. Un beso grande a toda la gente que estuvo y está ahí firme del otro lado en el 3415-3899 acompañándonos acá en 12.0, en M90, en Alvear 144, en el corazón de Pichincha, en este polo gastronómico hermoso del que somos parte, en el que suceden muchas, muchas cosas. ¿O no, Huguito, vos que sos del barrio?
1: Ay, amo mi barrio, me encanta. Y sobre todo nosotros que estamos ubicados en 144, que es como un polo empresarial.
0: Claro, sí, es verdad. Acá todo sucede.
1: Hay un poco de todo, diferentes rubros, empresas, diferentes tipos de empresas, inmobiliarias, desarrolladoras, tecnología.
0: De todo. Y nosotros.
1: Y acá de marketing, gastronomía. Y nosotros.
0: Un día tenemos que invitar a alguien de acá, del coworking, acá del primer piso, para que charle un poquito.
1: Sí, yo ya hablé con ellos.
0: Sí, sí, vos sos muy charleta. Yo no hablé con nadie de ahí.
1: Quería saber que...
0: Claro, vos querés saber con quién compartís el momento. Me parece muy bien.
1: Vamos a invitarlos un día, dale.
0: Bueno, gente, hasta acá llegamos.
1: Hoy martes
0: nos vamos. Sí, ya nos estamos yendo. Dejamos el lugar para la mejor música de la ciudad. M90 Radio, la radio oficial de la música electrónica en Rosario. La programación sigue con Modo Tarde, con New Sensation. Y la mejor música. Pero mañana arrancamos tempranito el aire en M90 con Modo Mañana de 8 a 11. Continúa de 11 a 12 Loma de Burro. Mandamos un beso grande a Flacota, que fue madre hace poco y no está viniendo y no la estamos cruzando acá, pero debe estar muy, muy feliz.
1: ¿Vivirá?
0: Y después nosotros, 12.0, todos los días de 12 a 14, con todo lo que tenés que saber de la movida electrónica. Todo esto bajo la dirección general de Dinomac. Gracias, te saludo, Huguito. Que tengas un buen martes. Hasta mañana.
1: Gracias, querido compañero. Que arranques muy bien la semana. Nos vemos mañana.
0: Nos vemos mañana. Lindo. Y a ustedes también. Disfruten. Les deseo buena vida y buena música.

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10: Hola, Tommy. Como te digo siempre, Tommy, es necesario escucharte, loco. Siempre te escucho. Abrazo, loco.

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